Amigos, bienvenidos a Prima Donna, su punto de encuentro con la ópera. Soy Connie Palacios y es un gusto estar con ustedes.

Kiri Te Kanawa es una soprano originaria de Nueva Zelanda, considerada como la suprema exponente de su generación en roles de Mozart, Strauss, así como Verdi y Händel. Escuchemos a Kiri Te Kanawa interpretar Vocalis de Rachmaninoff.

Con una exquisita voz y técnica vocal, así como una gran belleza física, dio la figura ideal para encarnar princesas, condesas y personajes de nobleza. Ahora escucharemos a Kirite Kanagawa interpretar Dove Sono de Las Bodas de Fígaro.

ha recibido merecidos honores. Fue nombrada Dame Commander de la Gran Orden del Imperio Británico, investida con la Orden de Australia, condecorada con la Orden Prestigiosa, Orden de Nueva Zelanda y otros títulos honoríficos en prestigiosas universidades, sin faltar su adición al Hollywood Hall of Fame. Ahora escuchemos nuevamente a Kirite Kanawa interpretar la bella aria Un Bel Di Vedremo de la ópera Madama Butterfly.

fue descubierta por Sir Collins Davis en 1969 e hizo un sonado debut en el Royal Opera House como condesa alma viva de las bodas de Fígaro. Y desde entonces ha presentado en las casas de ópera de Escocia, Berlín, San Francisco, Santa Fe, y en 1974 llega al Metropolitan Opera y luego se presenta en Chicago, París, Sydney, Viena y, por supuesto, en la Scala de Milán. Ahora escucharemos a Kiri Tekwanawa interpretar I Dream a Dream del musical Los Miserables.

En 1981 fue vista y escuchada por unos 600 millones de personas cuando interpretó Let the Bride Seraphim de Handel para la boda del príncipe de Gales y Lady Diana. Escuchémosla ahora interpretar Let the Bride Seraphim de Handel.

Gracias por haberme acompañado. Primadona es su punto de encuentro con la ópera. Y yo soy Connie Palacios y estaré con ustedes los lunes a las 6 p.m. y los jueves a las 7:30 p.m. Hasta luego.

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13: De Shostakovich disfrutaremos a continuación de la obertura Festival Opus 96 con la Orquesta Sinfónica de Filadelfia dirigida por Riccardo Muti.

0: Era la obertura Festival Opus 96 de Shostakovich que escuchamos aquí con la Orquesta Sinfónica de Filadelfia bajo la dirección de Ricardo Muti.
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0: Disfrutaremos ahora a la flauta de James Galway interpretando piezas para flauta y ensamble pop.

0: Eran piezas para flauta y ensamble pop. Disfrutábamos de la flauta del maestro James Galway.
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13: Sintonizan Radio Francia Internacional cuando ya es la una de la madrugada de este martes 25 de agosto, 11 de la noche todavía en GMT. Charlie Madu están los controles y estos son los titulares.
14: Hugo Passarello Luna.
13: Estados Unidos anuncia nuevas sanciones económicas contra Irán y advierte al mundo que cese el comercio con la República Islámica. Aunque evitó de aplicar las medidas más severas, Teherán responde afirmando que está totalmente preparado para enfrentar las restricciones de Washington. El presidente de Colombia, Abelardo de la Estrella, quien asumió el 7 de agosto pasado con una agenda de línea dura, ordenó la deportación de migrantes en situación irregular. Según la autoridad migratoria del país, casi 3 millones de venezolanos residían en el país hasta junio. Unos 10.000 médicos iniciaron en Paraguay una huelga histórica de 4 días que podría volverse indefinida. Iremos a Asunción, donde los profesionales manifestaron para exigir mejoras salariales y denunciar la grave escasez de insumos y medicamentos. Estos son los titulares. Vamos ya al informativo. Estados Unidos anunció una ampliación de sus sanciones para asfixiar la economía de Irán en un momento en que el presidente Donald Trump busca poner fin a un conflicto impopular que ha elevado los precios de la energía. El secretario del Tesoro, Scott Bessent, definió las medidas como un día D económico y lanzó una advertencia final a los países aliados para que corten por completo sus vínculos comerciales con Teherán. Así lo informa desde Washington nuestro corresponsal Cristóbal Vázquez.
14: El plan que Bessent bautizó Operación Paria Económico tiene como objetivo intensificar la presión económica sobre el régimen iraní.
15: Let there be no ambiguity as to the position of the United States.
14: Que no haya ninguna ambigüedad sobre la posición de Estados Unidos. Cualquier tipo de relación económica con este régimen asesino expondrá a los responsables a todo el alcance del poder estadounidense, dijo el secretario del Tesoro, avisando sobre potenciales repercusiones económicas en el futuro si países terceros e instituciones participan en actividades económicas con Irán. Estas actividades abarcan 5 sectores que incluyen activos digitales, tecnología, oro, aviación y transporte marítimo. Sin embargo, no se hizo mención a los bancos chinos que ayudan a facilitar las transacciones iraníes y a la economía china, que es el principal destino del petróleo iraní. Analistas dicen que esto tiene que ver también con evitar diferencias de cara a la reunión que Trump tendrá con Xi Jinping el próximo mes. Cabe mencionar que unos de los países más afectados con esta medida serían Emiratos Árabes Unidos y Pakistán, socios estratégicos de Estados Unidos en la región. Informó desde Washington para Radio Francia Internacional, Cristóbal Vázquez.
13: Trump también, quien amenazó con elevar al 50% los aranceles a todos los vehículos procedentes de Canadá a partir de 2027. La advertencia intensifica el conflicto comercial entre ambos aliados tras el colapso de las negociaciones la semana pasada, cuando Ottawa se retiró de la mesa por considerar excesivas las exigencias de Washington. En medio de estas crecientes tensiones, la presidenta mexicana Claudia Sheinbaum afirmó que confía que su gobierno podrá alcanzar un acuerdo comercial con Estados Unidos e indicó que su secretario de Economía, Marcelo Ebrard, se encuentra para eso en Washington.
16: Marcelo Ebrard está hoy en Estados Unidos. Se va a quedar estos días porque, como lo dijo el presidente Trump, esperamos llegar a un acuerdo con Estados Unidos. ¿Este acuerdo qué tiene que garantizar? Pues el bienestar de México y el bienestar de Estados Unidos, cada uno desde su perspectiva. Y pues vamos a esperar esta semana a ver cómo son las cosas. Yo soy optimista.
13: México, recordemos, forma parte de un tratado de libre comercio con Canadá y Estados Unidos, que es además su principal socio comercial. 80% de las exportaciones mexicanas tienen como destino ese país. Francia y Arabia Saudita acordaron la construcción de un parque temático de manga valorado en 7.000 millones de dólares cerca de París. El anuncio se realizó durante la visita del príncipe heredero saudita Mohammed bin Salman en la capital francesa, una iniciativa que surgió tras descubrir la afición compartida por Dragon Ball Z entre el presidente francés Emmanuel Macron y el príncipe saudita, quien apareció junto al líder francés este domingo en la clausura de los eSports World Cup. Es un vínculo privilegiado, aunque con algunos matices, como lo apunta Carlos Herranz.
17: La relación de Francia con Arabia Saudita es privilegiada, aunque el precedente no esté exento de polémica. Corría el año 2022 cuando Macron se convirtió en el gran rehabilitador en la escena internacional de Ben Salman, en el que fue su primer viaje a Europa en plena polémica global por la muerte de Jamal Khashoggi. El periodista fue asesinado en el interior del consulado saudí en Estambul en 2018 en una truculenta operación por la que fue señalado directamente el heredero saudí. Ahora, en la recta final de Macron en el Eliseo, el presidente francés quiere apuntalar su rol de mediador internacional y se vuelve indispensable la interlocución con el saudí para que París siga desempeñando un papel hiperactivo en la crisis de Oriente Medio por el bloqueo del Estrecho de Hormuz, la estabilización del Líbano o la tensión creciente en Siria. Macron quiere discutir rutas alternativas a Hormuz, incluidos puertos omaníes, oleoductos que han cobrado protagonismo y hasta conexiones ferroviarias. El encuentro completa la ronda de negociaciones y de acuerdos que ya fueron abordados durante la visita de Estado del mandatario francés a Arabia Saudí a finales de 2024, cuando Riad abrió las puertas a un centenar de grandes empresas francesas que acompañaron a Macron.
13: Gracias, Carlos Serranz. En Taiwán, la Fiscalía imputó a 9 personas por exportar ilegalmente servidores de inteligencia artificial de alta gama a China. Una nueva ola de turbulencias entre Estados Unidos y China por la rivalidad en esta tecnología, como lo amplía Ricardo Dorado.
18: Se trata de servidores equipados con chips avanzados de NVIDIA, cuya exportación a China está restringida por Estados Unidos desde 2022. Estos chips de alta gama son extremadamente estratégicos porque permiten concentrar una enorme capacidad de cálculo para entrenar modelos de IA avanzados, pero también para desarrollar aplicaciones tecnológicas y militares, razón por la cual tanto Taiwán como Estados Unidos querían impedir que China acceda a estas tecnologías avanzadas. Según los fiscales, los acusados eran plenamente conscientes de las restricciones y habrían utilizado documentación falsa para hacer pasar los servidores como destinados a Taiwán. De los 130 servidores investigados, 74 han acabado en manos de clientes chinos. La fiscalía denuncia que las actuaciones de los imputados han dañado la imagen de Taiwán en la escena internacional, en pleno contexto de rivalidad con Pekín, que considera a la isla como perteneciente a su territorio. Taiwán produce el 63% de los semiconductores del mundo y más del 90% de chips de última generación para IA.
13: Lo mencionábamos en el titular. Paraguay, unos 10.000 médicos iniciaron una huelga histórica de 4 días que podría volverse indefinida. Los profesionales se manifestaron en Asunción para exigir mejoras salariales y denunciar también la grave escasez de insumos, medicamentos e infraestructura en la salud pública. Así lo informa nuestro corresponsal en la capital paraguaya, Santi Carneri.
19: Unos 10.000 médicos de todo Paraguay se han manifestado en Asunción pidiendo mejores salarios para los profesionales de la salud. La manifestación marca el inicio de una huelga general que durará al menos 4 días y quizás se convierta en indefinida si el gobierno del derechista Partido Colorado no responde a sus reivindicaciones. Habla la secretaria general del Sindicato Nacional de Médicos de Paraguay, la doctora Rosana González.
20: Las condiciones de trabajo en los hospitales son pésimas. Hay lugares donde se construyeron hospitales nuevos, que son 2, pero faltan médicos, faltan medicamentos, faltan insumos, y en los hospitales, que son los más antiguos, se están cayendo a pedazos.
19: El sistema de salud de Paraguay es uno de los más precarios del mundo. Casi no hay medicamentos disponibles para los pacientes, ni camas o habitaciones suficientes. La migración a Argentina, Brasil o España de miles de paraguayos cada año se debe en gran parte a la búsqueda de mejores condiciones de salud.
20: Y también no contar con insumos, no tener medicamentos, tener que estar derivando pacientes, no hay camas, hay lugares donde tenés que limpiar vos los lugares de atención médica, y realmente lo difícil es que no haces solamente la profesión, sino que tenés que hacer un montón de cosas que distraen en el momento de salvarle al paciente.
19: Así lo explica el médico Hernán Rodríguez.
21: Las condiciones son pésimas, catastróficas.
19: Santi Carneri para RFI desde Asunción, Paraguay.
13: Gracias, Santi Carneri. Y de Paraguay vamos hacia Colombia, donde el gobierno ordenó iniciar operaciones para deportar a migrantes en situación irregular. Durante un consejo de seguridad, el presidente Abelardo de la Espriel ya dio este domingo la instrucción de identificar y detener en primer lugar a aquellos extranjeros que hayan cometido delitos en el país.
22: No voy a aceptar a inmigrantes ilegales de donde sea que vengan que estén cometiendo fraude en Colombia. Se van y los deportamos. Esa es una decisión política y yo la asumo. Y es una decisión administrativa, yo la asumo. Aquí no voy a aceptar migración ilegal. Primero los colombianos, segundo los colombianos y tercero los colombianos.
13: El mandatario derechista llegó al poder el 7 de agosto con una agenda de línea dura, pero la criminalidad extranjera es mínima en el país, según explica la abogada experta en migración Ana Karina García.
0: Creo que el presidente no está lo suficientemente informado, porque la verdad es que el Estatuto Temporal de Protección se encuentra cerrado. Entonces, lo primero que estamos haciendo es pidiéndole a la Cancillería la apertura de este estatuto para que los migrantes puedan demostrar la voluntad de regularización. Al final, el presidente lo que activó fue un operativo en la ciudad de Barranquilla con la visión de buscar a migrantes. Que

0: IDEAM, por sus siglas, la emergencia responde en gran medida al impacto del cambio climático que golpea al país con temperaturas extremas y una severa escasez de lluvias. Escuchamos a Jennifer Dorado, jefa de la Oficina de Pronósticos y Alertas del IDEAM.
1: Desde mayo anunciamos los extremos climáticos. En este momento, ya para agosto, ya tenemos una atmósfera caliente, un océano caliente, pero lo que vivimos meses atrás es a extremos climáticos. Conclusión, estamos uniendo lo que se evidencia a modo de corto plazo, de día a día, a lo que estaríamos esperando mensualmente con la predicción climática. Se nos unen los dos puntos de análisis de la variabilidad climática y eso es lo que ha traído que mientras estemos evidenciando que en los meses siguientes pueda seguirse fortaleciendo este fenómeno, también estamos haciendo el llamado que no significa que no tengamos precipitaciones. Antes estaríamos hablando en algunos sectores por intensidad de estas.
0: Era Jennifer Dorado del IDEAM, entrevistada por Carlos Pizarro. Al menos 40 personas murieron tras un ataque perpetrado por pandillas en un barrio de Puerto Príncipe, la capital de Haití, según informó la alcaldía. Diversas pandillas, recordemos, han consolidado durante años su control sobre la ciudad, superando las capacidades de la policía local a pesar de los esfuerzos de la ayuda internacional. Hasta aquí el informativo de Radio Francia Internacional, que pueden escuchar en rfimundo.com. Vuelva a sintonizarnos a las 12 del mediodía, hora de París.
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4: Escucharemos ahora canciones del CD Hotel California, interpretadas para ustedes por la Orquesta Filarmónica Real.

0: Eran temas famosos del CD titulado Hotel California, interpretaciones que nos ofrecía la Orquesta Filarmónica Real.
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2: Bienvenidos, soy César Calderón y esto es Cartelera Cultural. 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
3: Amigos, gracias por estar con nosotros. Hoy nos acompañan Marta y Eduardo desde la Alianza Francesa para poder conversar un poco sobre los cursos de jóvenes y los cursos de adultos. ¿Qué tal? ¿Cómo están? Bienvenidos.
4: Muchas gracias. Muy bien.
5: Gracias, muy bien. Y sí, estamos aquí. Estamos muy contentos por comenzar pronto los cursos de jóvenes. Comenzamos el 2 de septiembre el semanal, que son miércoles y viernes de 3:45 a 5:45 de la tarde. Y los días sábados comenzamos el 5 de septiembre de 8 de la mañana a 12 del mediodía. Contamos con tres grupos diferentes. El primero es Préadom Marianne para niños a partir de 8 años. Luego tenemos el lado Pierre 1 para niños a partir de 10 años. Y también contamos con el grupo de Camille 1 para adolescentes a partir de 13 años. Contamos con modalidad virtual y presencial en los semanales, los miércoles y viernes, y los sábados es en presencial en el Liceo Francés. Así de que estamos muy contentos porque ya pronto comenzamos con esos grupos, y también tenemos el grupo de Petit Pois, que es para niños como más pequeñitos, a partir de 5 años. Esos son solamente los días viernes de 3 de la tarde a 5 de la tarde en las instalaciones de la Alianza Francesa.
3: Más allá del tema de la edad y de la división por edades, ¿hay algún tipo, no sé, de pequeña evaluación para saber en qué nivel se encuentran?
4: Excelente pregunta. Si sus hijos ya tienen algún conocimiento en francés, nosotros podemos realizar una evaluación para poder ubicarlos en el grupo que más le convenga. En el caso de que sea desde cero, pues ellos son bienvenidos en el grupo que inicia, ¿verdad? Entonces, puedes mencionar también de que nuestros grupos son grupos pequeños, para poder tener una mayor concentración y una enseñanza un poco más individualizada según las necesidades de cada uno. Y también pues son clases dinámicas con juegos, canciones, tenemos también días de película y lo mejor aún es que también cuentan con el servicio de la mediateca. Eso es en Alianza Francesa para que ellos puedan consultar libros, para que puedan revisar también una plataforma donde ellos puedan leer y estar siempre inmersos en el idioma.
3: En el caso de los cursos de jóvenes, ¿cuáles son los beneficios adicionales que ustedes brindan a los estudiantes en Alianza?
4: Sí, claro, es un curso que tiene como un plus la certificación de francés. Este es un examen que es emitido por el Ministerio de Educación francés, que puede evaluar el nivel de sus hijos. Nosotros lo incluimos dentro del programa. Entonces, para los jóvenes esto es completamente gratis y pues sus hijos van a poder tener un certificado oficial con validez de por vida.
3: Esto es todo enfocado obviamente a niños y adolescentes, pero también hay cursos para adultos, ¿verdad?
4: Así es, y justamente este sábado comenzamos con los cursos de adultos y estamos en los turnos de la mañana de 8 a 12 y en la tarde de 2 a 6. Y si tal vez no le conviene un curso sabatino, nosotros empezaríamos también los cursos intensivos, que es martes, miércoles y jueves, iniciando el 16 de septiembre. Así también tienen un poquito más de tiempo para poderse inscribir.
3: Para los interesados, ¿cuál es el proceso a seguir para poder formar parte de cualquiera de estas clases?
5: Bueno, puede visitarnos en nuestras instalaciones en Alianza Francesa o igual puede llamar al número de teléfono 2133-5730 o enviar un correo a información@afelsalvador.org. Y así podemos ayudarlos con todo el proceso de inscripción, de creación del perfil. Y también, por si, como dijo mi compañera, si ya cuentan con un nivel, pues también contamos con examen de nivelación para que no comiences desde cero, sino poderlos ubicar en uno de nuestros niveles.
3: Marta, por favor, realice la invitación a nuestro público para que pueda acercarse ya sea directamente a ustedes o contactarlos por números telefónicos o redes sociales.
4: Sí, claro que sí. Los invitamos para que tomen este nuevo reto de aprender un nuevo idioma que abre muchísimas puertas. Los estamos esperando con las puertas abiertas y pues sean bienvenidos a nuestros cursos.
3: Queremos agradecer tanto a Marta como al profesor Eduardo por la visita que nos han dado y por la información.
5: Muchas gracias.
4: Au revoir. Au revoir.
1: La invitación queda abierta para que vivan estas experiencias. Gracias por acompañarnos en Cartelera Cultural.
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12: Vamos a disfrutar a continuación del concierto para oboe y cuerdas en do mayor de Franz Joseph Haydn, interpretación que nos ofrece la orquesta de cámara Franz Liszt bajo la dirección de Janos Roya.

0: Era la Orquesta de Cámara Franz Liszt bajo la dirección de Janos Roya, interpretando aquí el concierto para oboe y cuerdas en Do mayor, composición de Franz Joseph Haydn.
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0: 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De Manuel María Ponce, escuchemos ahora el famoso Concierto del Sur con la guitarra de Andrés Segovia. La Orquesta del Aire es dirigida por Enrique Jorda.

0: era la guitarra de Andrés Segovia, interpretando aquí el concierto del sur de Manuel María Ponce con la Orquesta del Aire, dirigida aquí por Enrique Jorda.
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0: Continuando con nuestros programas del día de hoy, les invito a escuchar ahora una selección de arias de ópera con la voz de la soprano Ilena Kotrubas, Kiri Tekanawa y Renata Scotto, así como el tenor Plácido Domingo y el barítono Ingvar Wicksell.

0: Hemos escuchado las voces de las sopranos Ilena Kotrubas, Kirite Kanawa y Renata Scotto, así como el tenor Plácido Domingo y el barítono Ingvar Wicksell, interpretando una serie de las más grandes arias de la ópera.
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2: Lluvia, vientos, cambios de temperatura. Así pueden variar nuestras situaciones emocionales si no las mantenemos en equilibrio. Pero para esto, necesitamos conocer cómo funciona nuestro ser. La psicología, por muchos años, estudia nuestros comportamientos y nos trata de enseñar su manejo. No podemos dirigir lo desconocido. Mis amigos y mis amigas, vaya para ustedes un afectuoso abrazo. Fabiola, ¿cómo estás?
4: Pues muy bien, gracias.
2: Nosotros aquí contentos de tenerte de nuevo en nuestros estudios.
4: Pues para mí es un gran gusto.
2: Porque la mente, las emociones, el cerebro y el alma, tú sabes que son lugares y laberintos de luz o de oscuridad. Entremos en ello, Fabiola, con lo que vamos a tratar este día.
4: Pues mira, vamos a entrar en esos laberintos de la mente, del ser interior, y vamos a tratar hoy el tema del automaltrato. Porque nos damos cuenta, fíjate, de que el mundo, y esto es algo evidente para todos, el mundo se vuelve cada vez más violento. Podemos ver esto a través de todos los medios de comunicación. Hay un aumento de la violencia. Y en el automaltrato es como si esta violencia penetrara los límites de la fuera y entrara hacia adentro de cada persona. Y esa violencia vivida hacia adentro se convierte en una violencia autoejercida. Y esto es autodestructivo. Cuando tú, sin darte cuenta muchas veces, estás practicando comportamientos o hábitos autodestructivos.
2: Hay un contagio, Fabiola, como si fuera una peste y nos contagiáramos. ¿verdad? De Exacto. violencia. Le temo más a la violencia que a alguna peste médica.
4: Porque es atormentante. Así Realmente es. Llega a ser atormentante el automaltrato. Y muchas personas le dan muchas explicaciones y le buscan un sentido a su sufrimiento, a su tormento, y a veces no llegan a esta respuesta de me estoy maltratando a mí mismo. La violencia o el maltrato que otros ejercieron contra mí, yo lo estoy continuando. Es una herencia que yo estoy abrazando cuando debería limpiarme de ella. Pero en muchos casos es algo inconsciente. Es esa violencia que viene de fuera, que en muchos casos son otros, ¿verdad? Los que la ejercieron son padres, cuidadores, tutores, personas que en la vida del niño durante la niñez abusaron, maltrataron en diferentes formas. Pero cuando este niño se va convirtiendo cada vez más en un adulto, es como si hubiese incorporado dentro de sí mismo a todos sus maltratadores, a todos aquellos que lo abusaron o lo trataron mal de alguna manera. Es como si viviera con todos estos acompañantes y siguiesen ejerciendo ese poder para seguirlo maltratando. Y en la mayoría de los casos no lo saben. No saben que es que están viviendo con todos estos malos acompañantes o con el daño que causaron, a veces sin querer, a veces con la intención de causarlo, pero que están viviendo con ese daño, con esos mandatos y esas creencias que se formaron de sí mismo a raíz de esas experiencias. Muchos adultos que están viviendo situaciones de maltrato de diferentes tipos en diferentes lugares, y muchas veces creemos que salirse del maltrato es cortar la relación con la persona que te está maltratando. Y creemos que salirnos de una relación o dejar un trabajo o dejar una situación en la que te sientes abusado o maltratado, creemos que ese es el único remedio necesario. Y sin embargo, nos llevamos dentro el maltrato. Y podemos haber cortado con la persona, con la situación, pero seguimos ejerciéndolo nosotros contra nosotros mismos y no nos damos cuenta. Porque se crean hábitos, fíjate, se crean hábitos de pensamiento, hábitos de comportamiento. Estos van formando actitudes contra ti mismo sin darte cuenta. Y lo vemos como normal. Como si tratarme a mí mismo con esa dureza, el lastimarme, el utilizar palabras que me rebajan, que me humillan, que me degradan, el permitir situaciones que me lastiman o el lastimarme a mí mismo con hábitos de pensamiento y de conducta.
2: Pero eso es muy cultural, Fabiola, también, porque hemos aprendido a hablar muy en negativo acerca de los demás y acerca de nosotros mismos, acerca de las situaciones, y eso conlleva violencia sin darnos cuenta.
4: Así es, lleva su dosis, ¿verdad?, de violencia. Entonces, al automaltratarnos, estamos viviendo, fíjate, de forma equivocada. Realmente el ser humano no está hecho para ser maltratado. Entonces estamos viviendo de forma equivocada y estamos dañando el diseño que cada uno de nosotros somos. Al dañar el diseño, tú vas perdiendo o vas adormeciendo tus habilidades mentales, tus cualidades de personalidad, tus habilidades de relación interpersonal, aquellos dones naturales con los que la persona nace. Todo eso que forma tu equipamiento de vida se va muriendo. La persona misma lo está destruyendo, está acabando consigo mismo. Entonces esto lleva a baja autoestima, a pérdida del sano concepto de sí mismo. Y una persona con baja autoestima con bajo concepto de sí misma, cómo sale adelante, cómo puede enfrentarse de una forma eficaz a la vida.
5: ¿Me pedís que te conteste yo como conductora?
4: Así es.
5: Bueno, pues entonces, en mi opinión, creando armas para combatirlo, pero armas emocionales y espirituales. Es la única forma, Fabiola, porque tú ves que las películas, la forma de divulgar las noticias,

0: buenas, quieren ser felices, quieren estar bien. Pero sus mentes están llenas de mandatos que les dicen que ellos no merecen, que no son buenos y cosas de este tipo, que realmente están transmitiéndose a sí mismos toxicidad. Esto es como un veneno, fíjate. Los mandatos tóxicos te están envenenando, por eso son tóxicos. Están envenenando todo lo bueno que hay en ti y todo lo bueno que tú puedes dar.
1: Tú sabes que lo que hablamos tiene mucho poder en nuestro cerebro. Y es muy cultural decir frases como, ay, es que yo soy idiota. Es que aunque trate, no puedo. Me educaron con limitaciones y son demasiadas. ¿Por qué no invertimos primero nuestro lenguaje para que el cerebro escuche?
0: Así es, así
1: es. Pero Fabiola, primero tendríamos que conocer que fuimos inculcados con estas cosas negativas.
0: Sí, creo que es un buen ejercicio, fíjate, el ser un autoobservador. Dedicarte a ser un observador de ti mismo, porque el ser interno de cada persona tiene esta capacidad de observar hacia afuera y de observar hacia adentro sin juzgar, sin crear crítica, sin levantar frases o dictámenes destructivos, negativos. Entonces, cuando apelamos a ese ser interno que hay en nosotros y buscamos que observe qué nos estamos diciendo a nosotros mismos, y muchas veces es muy bueno escribir, registrar esto y observar qué nos decimos a lo largo del día, con qué frases nos hablamos, con qué términos nos estamos dirigiendo a nosotros mismos, cuántos mandatos negativos de no puedo, no merezco, no tengo, no debo, cuántos de esos mandatos nos repetimos diariamente. Si nos dedicáramos a hacer el ejercicio de observar esto, nos sorprendería de darnos cuenta que en muchos casos esto fluye más que frases, fíjate, o dictámenes positivos de yo puedo, yo merezco, yo lo voy a lograr. Así que cuando nos damos cuenta a través de este ejercicio que las frases, los dictámenes negativos están en mucha mayor medida en nuestro diario vivir que aquellas frases que nos afirman y nos empoderan y nos permiten desarrollar el potencial que todos tenemos. Cuando nos sorprendemos más del lado negativo, tenemos que hacer el ejercicio consciente. Es bueno que hagamos el ejercicio consciente de invertir ese orden y de proponernos el que vamos a hablarnos con frases más positivas, más de afirmación, más de capacidad de entender que puedo a través de un proceso aprender, ser mejor, adquirir mayores habilidades, dejar malos hábitos y repetirnos estas frases. Si hiciéramos, fíjate, este ejercicio al menos 5 minutos al día durante 21 días, se crean cambios. Las neuronas del cerebro crean nuevos patrones de pensamiento, los almacenan y empiezas a funcionar en base a ellos.
1: Me imagino que esto es algo como lo que tú dijiste hace algunos meses en programas anteriores sobre el visualizar cosas bonitas, cómo las neuronas van adquiriendo más vida y al visualizar cosas feas, negativas, borrascosas, empiezan las neuronas como a secarse. Pusiste la figura de un arbolito.
0: Sí, esto es, fíjate, esto valga en este momento este paréntesis que nos surge. La doctora Caroline Leaf, que es una neurocientífica australiana, durante 20 años investigó este tema. Y ella descubrió cómo literalmente en el cerebro, cuando tú te hablas negativamente, las neuronas se van secando, se van convirtiendo como en arbolitos secos y mutilados y se pierden conexiones neuronales. pero que cuando tú te hablas positivamente,

0: a ti mismo, esos axones, ¿verdad? Las dendritas y axones que son como las ramitas que salen de las neuronas, se van convirtiendo como en arbolitos más frondosos y se conectan más entre unas neuronas y otras.
1: Mira qué maravilla. Pero hace más de 2000 años, un amigo mío, que es mi Dios, ya lo había dicho, nada más que en diferente forma. Dijo que en este pequeño miembro, que es la lengua, estaba el poder de la vida y la muerte. Así. Lo que pasa es que lo escuchamos si no le ponemos toda la atención interior que merece.
0: Así es, tienes toda la razón. Ahí está dicho. Así que la persona que se automaltrata, fíjate, hace eso que tú has dicho. En su lengua, en sus palabras, tanto lo que dice conscientemente, abiertamente de sí mismo cuando se refiere a otros, o en su lenguaje interno, en ese diálogo interno que no se verbaliza, pero que está corriendo por dentro. Se habla muy negativamente de sus experiencias, se humilla, se degrada, le habla a los demás como si fuese una víctima de la vida, una víctima de las circunstancias de otros. Recuerda mucho las ofensas que le han causado. No perdona. Guarda el resentimiento como si esto le diera fuerzas. Y todo esto es como ese veneno tóxico que se va volviendo contra su persona, contra todo su ser, incluso su cuerpo, y termina enfermando. Podríamos citar en este momento ejemplos de cuál es ese diálogo interno o externo que nos puede estar revelando el automaltrato. Porque a veces no sabemos qué cosas realmente son automaltrato. Fíjate, cuando nos decimos que no merecemos, que algo no es para nosotros, porque ya no es el tiempo, porque ya no es el momento, porque las cosas buenas desde que eras niño le pasaban a los demás, a ti no, porque tus circunstancias fueron difíciles, entonces creces pensando que tú no mereces, que tú ya no puedes avanzar más, que tú tienes un techo en la vida, un tope al cual ya no puedes aspirar a ir más allá de eso.
1: Pero eso me da la impresión como que estuviéramos obstaculizando a nuestro ser interno, a nuestro poder interno. Y yo creo que hay varias cosas que obstaculizan ese poder interno nuestro. Yo creo, Fabiola, que una de ellas es la baja autoestima, la culpa y el odio. Sí. Cuando odio a una persona, yo me trago muchos tóxicos.
0: Sí, mucha toxicidad.
1: Mucho veneno.
0: Así es.
1: Si el mal me lo hago yo misma y no puede fluir la fuerza de mi ser interno.
0: Fíjate, cuando hablamos de frases que nos revelan, tú nos has mostrado esto. Frases donde estoy utilizando mucho la culpa. Me estoy culpando o estoy culpando a otros. Frases donde estoy expresando odio. Mucho resentimiento, mucho afán de venganza y frases que denotan una baja autoestima. Yo no merezco, yo no puedo, yo no tengo la capacidad, yo no tengo los medios, a mí no me pasa nada bueno. Es que desde niño, desde niña yo sufrí, yo tuve problemas. Es que, siempre para rebajarte. Siempre hay un es que. O una razón por la cual tú te autorrebajas, te colocas en un lugar de inferioridad.
1: Pero eso denota mucha culpa.
0: No siempre culpa, fíjate. A veces es un sentimiento no ligado necesariamente a la culpa, sino ligado a creer que realmente eres inferior.
1: ¿Y la culpa no va relacionada con la baja autoestima?
0: Sí, pero cuando decimos esto que acabamos de mencionar es cuando la persona se autorrebaja a sí misma, se ve como inferior, no porque se sienta culpable, sino porque realmente aprendió a pensar que ella estaba en una posición de inferioridad en cuanto a valor, en cuanto a potencial, en cuanto a capacidad de logros.
1: Muy delicado.
0: que es, fíjate, lo que forma la autoestima. La autoestima es como una moneda de dos caras, donde está el valor por lo que eres, por tu potencial y tus logros. Entonces, con lo que yo soy, con ese potencial que yo tengo, yo hago, yo logro. Pero en las personas con baja autoestima no consideran tener estas capacidades y por lo tanto no consideran que puedan lograr. Entonces pueden empezar a sentir envidia hacia los que lo logran, hacia los que creen que son mejores, y estos sentimientos de envidia muchas veces traen consigo la culpa. Ahí entraría la culpa.
1: Ah, ya entendí.
0: Cuando me siento culpable de envidiar a otros o de odiar a otros porque creo que ellos tienen o pueden y yo no.
1: Y la culpa es muy grave en el sentido de el autocastigo. Una persona que se siente culpable se castiga a sí misma.
0: Así
1: y no
0: es.
1: Hay castigo más grande que el de uno mismo.
0: Entonces, fíjate, el automaltrato entra en un círculo vicioso.
1: Sí.
0: Donde ya no sabes qué fue primero, qué pasó primero. Y entras en ese círculo de culpa, de vergüenza, de sentimientos de humillación, de menos valía. Y eso hace que la persona se sienta mal. Entonces me siento mal y por eso me rebajo. O me rebajo porque me siento mal. Y quedas atrapado, ¿verdad? La persona se siente atrapada. Y cuanto más practicas estos autodictámenes, estas frases, esto que se convierte en una dictadura interna, cuanto más se practica, más arraigada está. Te puede tomar mayor tiempo y mayor esfuerzo el desarraigar.
1: ¿Por qué dedicamos tanto tiempo a la alimentación, al descanso y no dedicamos tiempo a conocernos interiormente a nosotros mismos, Fabiola?
0: Quizás, fíjate, porque hay temor. Por un lado, las personas tienen temor de lo que puedan descubrir. Y si descubro que soy mala, y si descubro que soy una persona inadecuada, o qué pasa si descubro traumas, recuerdos muy dolorosos, personas que no quiero recordar. Entonces muchas veces no queremos conocernos en mayor profundidad, nadar en aguas profundas, porque tenemos temor de lo que vamos a encontrar ahí.
1: Pero en esas aguas profundas donde hay oscuridad, tú puedes ir iluminando poco a poco e ir creciendo como ser humano. No te vas a quedar entrampada o
0: así
1: atrapada.
0: Es. A veces necesitamos una guía. Necesitamos a alguien que nos dé este acompañamiento. Porque acompañado puede ser más fácil manejar lo oscuro que puedas descubrir en tu vida, en tu pasado.
1: Fíjate que el ser humano es un ser de interrelación y yo no sé por qué estamos dedicando últimamente mundialmente la vida a atacarnos unos a otros cuando nos necesitamos tanto.
0: Así es.
1: Es una contradicción.
0: Es una contradicción que va contra lo que realmente somos, porque somos seres de relaciones, nos necesitamos unos a otros, nos ayudamos a crecer. Nos limamos asperezas unos a otros y cuando las relaciones humanas se tuercen, se enferman, nos estamos haciendo mucho daño a nosotros mismos.
1: Sí, porque tenemos tanto miedo de los demás seres que nos vamos aislando. Al irnos aislando nos sentimos débiles y el ser humano está hecho para relacionarse.
0: Así es.
1: Fabiola, la violencia, tanto exterior como la violencia hacia nosotros mismos, es tan vasta de dialogarla que vamos a seguir en otros próximos programas porque es un tema muy interesante, porque por el momento se nos ha agotado el tiempo.
0: Tienes razón, es un tema muy amplio del que podemos seguir hablando, así que continuaremos en un próximo programa.
1: Bueno, Fabiola, muchísimas gracias. Y muchísimas gracias a todos los técnicos de la radio y a todos ustedes, amigos y amigas, que están allí esperando el programa y acompañándonos. porque recordemos que tenemos un enemigo que nuestros pasos sigue. Nuestras metas y nuestros logros por él no conseguimos. Pero lograremos atraparlo un día y le reclamaremos su cinismo. Le destaparemos la cara y nos encontraremos a nosotros mismos. Que el Todopoderoso los bendiga, amigos y amigas. Hasta pronto.

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2: De Luigi Boccherini, disfrutaremos ahora de la primera sinfonía en re mayor con la Orquesta Nueva Filarmonía, dirigida por Raymond Lepard.

0: era la Orquesta Nueva Filarmonía deleitándonos bajo la dirección de Raymond Lepard en esta primera sinfonía en re mayor, una composición de Luigi Boccherini.
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3: Como compositor, Cherubini no fue un pseudoclásico, sino realmente un gran artista, cuya pureza de estilo no llegó a expresar los ideales que jamás abandonó, quizá porque en su amor a ellos había demasiado respeto. Recordemos, pues, la música de Cherubini, escuchándola en Radio Clásica.
0: Escucharemos ahora la Sinfonía número 5 de Shostakovich en re menor, opus 47, con la Orquesta Filarmónica de la Ciudad de Viena, dirigida por Sir Georg Solti.

0: Era Sir Georg Solti dirigiendo aquí a los músicos de la Orquesta Filarmónica de la Ciudad de Viena en Austria en esta quinta sinfonía de Shostakovich en re menor, una composición del Opus 47 de la que los deleitábamos en este mundo, en este día, en su emisora Radio Clásica. Gracias por su preferencia de nuestra emisora en este día.
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0: Escucharemos ahora el concierto para orquesta de Béla Bartók, que interpreta la Orquesta Sinfónica de la Radio Australiana bajo la dirección de Milan Horvat.

0: Era la Orquesta Sinfónica de la Radio Australiana, dirigida por Milan Horvat, interpretando el concierto para orquesta de Béla Bartók.
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0: Son ahora los coros y orquesta sinfónica de la ciudad de Atlanta en Estados Unidos, bajo la dirección de Robert Shaw, que escucharemos en su interpretación.

0: Eran grandes y gloriosos coros de óperas que escuchábamos aquí en Radio Clásica con el coro y orquesta sinfónica de la ciudad de Atlanta en Estados Unidos bajo la dirección de Robert Shaw.
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Es hora de despedirnos en esta transmisión nocturna solamente en nuestro streaming. Muchas gracias por habernos escuchado. En breves minutos vuelven a comenzar nuevos programas en un nuevo día a través de Radio Clásica, su emisora cultural de El Salvador.

0: eran selecciones del álbum Fantasía Rusa que disfrutábamos aquí con ustedes. La Orquesta Sinfónica de la Radio y Televisión de Moscú nos deleitaba bajo la batuta de Luis Cobos.
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0: Usted está en sintonía de Radio Clásica y estamos continuando con nuestros programas del día de hoy. Les invito a disfrutar a continuación de selecciones del álbum Poesía de Venecia, una composición de Gianpietro Reverberi que interpretan para nosotros los músicos del ensamble del Rondó Veneciano.

Era el ensamble del Rondó Veneciano aquí en Radio Clásica, deleitándonos con unas selecciones del álbum Poesía de Venecia, interpretación de canciones de Gian Pietro Reverberi.

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0: Amigos, gracias por estar con nosotros. Hoy nos acompañan Marta y Eduardo desde la Alianza Francesa para poder conversar un poco sobre los cursos de jóvenes y los cursos de adultos. ¿Qué tal? ¿Cómo están? Bienvenidos.
2: Muchas gracias. Muy bien.
3: Gracias. Muy bien. Y sí, estamos aquí. Estamos muy contentos por comenzar pronto los cursos de jóvenes. Comenzamos el 2 de septiembre el semanal, que son miércoles y viernes de 3:45 a 5:45 de la tarde. Y los días sábados comenzamos el 5 de septiembre de 8 de la mañana a 12 del mediodía. Contamos con tres grupos diferentes. El primero es Préadom Marianne, para niños a partir de 8 años. Luego tenemos el lado Pierre 1 para niños a partir de 10 años. Y también contamos con el grupo de Camille 1 para adolescentes a partir de 13 años. Contamos con modalidad virtual y presencial en los semanales, los miércoles y viernes, y los sábados es en presencial en el Liceo Francés. Así de que estamos muy contentos porque ya pronto comenzamos con esos grupos, y también tenemos el grupo de Petit Pois, que es para niños como más pequeñitos, a partir de 5 años. Esos son solamente los días viernes de 3 de la tarde a 5 de la tarde en las instalaciones de la Alianza Francesa.
0: Más allá del tema de la edad y de la división por edades, ¿hay algún tipo, no sé, de pequeña evaluación para saber en qué nivel se encuentran?
2: Excelente pregunta. Si sus hijos ya tienen algún conocimiento en francés, nosotros podemos realizar una evaluación para poder ubicarlos en el grupo que más le convenga. En el caso de que sea desde cero, pues ellos son bienvenidos en el grupo que inicia, ¿verdad? Entonces, puedes mencionar también de que nuestros grupos son grupos pequeños, para poder tener una mayor concentración y una enseñanza un poco más individualizada según las necesidades de cada uno. Y también pues son clases dinámicas con juegos, canciones, tenemos también días de película y lo mejor aún es que también cuentan con el servicio de la mediateca. Esto es en Alianza Francesa para que ellos puedan consultar libros, para que puedan revisar también una plataforma donde ellos puedan leer y estar siempre inmersos en el idioma.
0: En el caso de los cursos de jóvenes, ¿cuáles son los beneficios adicionales que ustedes brindan a los estudiantes en Alianza?
2: Sí, claro, es un curso que tiene como un plus la certificación de francés. Este es un examen que es emitido por el Ministerio de Educación francés, que puede evaluar el nivel de sus hijos. Nosotros lo incluimos dentro del programa. Entonces, para los jóvenes esto es completamente gratis y pues sus hijos van a poder tener un certificado oficial con validez de por vida.
0: Esto es todo enfocado obviamente a niños y adolescentes, pero también hay cursos para adultos, ¿verdad?
2: Así es, y justamente este sábado comenzamos con los cursos de adultos y estamos en los turnos de la mañana de 8 a 12 y en la tarde de 2 a 6. Y si tal vez no le conviene un curso sabatino, nosotros empezaríamos también los cursos intensivos, que es martes, miércoles y jueves, iniciando el 16 de septiembre. Así también tienen un poquito más de tiempo para poderse inscribir.
0: Para los interesados, ¿cuál es el proceso a seguir para poder formar parte de cualquiera de estas clases?
3: Bueno, puede visitarnos en nuestras instalaciones en Alianza Francesa o igual puede llamar al número de teléfono 2133-5730 o enviar un correo a información@afelsalvador.org. Y así podemos ayudarlos con todo el proceso de inscripción, de creación del perfil. Y también, por si, como dijo mi compañera, si ya cuentan con un nivel, pues también contamos con examen de nivelación para que no comiences desde cero, sino poderlos ubicar en uno de nuestros niveles.
0: Marta, por favor, realice la invitación a nuestro público para que pueda acercarse ya sea directamente a ustedes o contactarlos por números telefónicos o redes sociales.
2: Sí, claro que sí. Los invitamos para que tomen este nuevo reto de aprender un nuevo idioma que abre muchísimas puertas. Los estamos esperando con las puertas abiertas y pues sean bienvenidos a nuestros cursos.
0: Queremos agradecer tanto

0: a Marta como al profesor Eduardo por la visita que nos han dado y por la información.
1: Muchas gracias.
2: Muchas gracias. Au revoir.
1: Au revoir.
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13: Martes 25 de agosto, 2 de la tarde en París. Bienvenidas y bienvenidos a un nuevo informativo de Radio Francia Internacional. En los controles, Vanessa Loiseau, edición Paola Ariza, titulares.
1: Jessica Brumek.
13: Irán no da el brazo a torcer y amenaza con represalias en respuesta a las sanciones económicas anunciadas por Washington. Según el régimen, sus socios comerciales no se entregarán a la campaña de presión estadounidense cuando se está por cumplir medio año desde el inicio de la guerra. Vecino de la guerra de Ucrania, Alemania se ha convertido en un objetivo cada vez más frecuente de ataques híbridos, alerta el canciller Friedrich Merz, mientras se investiga el presunto intento de atentado contra el aeropuerto de Leipzig a principios de agosto. En Haití, la violencia no da tregua. Bandas armadas han vuelto a atacar la localidad de Kenskov y asesinaron esta semana a casi un centenar de personas, mientras el país, azotado por la criminalidad, se acerca a sus primeras elecciones presidenciales en una década. Hasta aquí los titulares del noticiero de Radio Francia Internacional, que encuentran también en rfimundo.com. Irán no se intimida ante las sanciones de Washington y amenaza con represalias en respuesta a los anuncios que dio el secretario del Tesoro, Scott Bessent, el lunes, destinados a asfixiar la economía iraní. El régimen se mostró confiado este martes de que sus principales socios comerciales se resistirían a la campaña de presión estadounidense. Pero, en concreto, ¿qué tanto más se puede estrangular la economía iraní sabiendo que el país surfea sanciones hace rato? Lo responde Gonzalo Cañete, jefe de Estrategia de Mercado Global para la empresa de servicios financieros ATFX.
2: El impacto que pueden tener es bastante contenido. Irán lleva años bajo sanciones y lo que están haciendo ahora es sobrescribir sanciones. Es decir, el alcance que tiene es reducido, se aplican sobre sectores que además tampoco tienen una gran importancia para Irán, activos digitales, tecnología, oro, aviación, envíos y comercio, y sobre individuos además. Creo que son 60 entidades las que han sancionado, incluyendo individuos también, etcétera. Para mí son sanciones que llueven sobre mojado, ya estaban sanciones antes, y por lo tanto lo que nos evidencia, fuera de la lectura que hace Estados Unidos, obvia, lo que nos evidencia a nosotros es que significa un fracaso, evidentemente, la presión inicial, las negociaciones iniciales iniciadas por Donald Trump, como la presión militar han fracasado. Y viniendo de la primera potencia militar del mundo, que después de intervenciones militares, después de amenazas completamente fuera de contexto, ahora recurra de nuevo a sanciones comerciales, significa que evidentemente han fracasado.
13: Escuchábamos a Gonzalo Cañete, jefe de Estrategia de Mercado Global de AETFX de Londres, al micrófono de Manu Terradillos. En otro foco de conflicto continúan los ataques cruzados entre Rusia y Ucrania, ataques que podrían representar una amenaza para los vecinos del conflicto, como es el caso de Alemania, país que se ha convertido en un objetivo cada vez más frecuente de ataques híbridos, afirmaba este martes el canciller Friedrich Merz.
14: Deutschland ist stärker ins Fadenkreuz hybrider Angreifer.
15: Alemania se ve cada vez más en el punto de mira de atacantes híbridos. El ataque del 4 de agosto en el aeropuerto de Leipzig es un ejemplo más de ello. Los atacantes están cada vez más dispuestos, sin ningún tipo de escrúpulos, a aceptar incluso graves daños materiales, así como heridos y muertos. Nos mantenemos fieles al rumbo marcado. El gobierno federal sigue apoyando a Ucrania con una determinación a largo plazo. Hoy en día somos su más firme apoyo, no para prolongar la guerra, sino para imponer el inicio de las negociaciones de paz.
13: Escuchábamos al canciller alemán Friedrich Merz tras que medios alemanes revelaran que se habrían utilizado varios drones en el presunto intento de atentado contra el aeropuerto de Leipzig a principios de agosto y que fuentes de seguridad les afirmaran que los servicios rusos podrían estar detrás de esta operación, acusación que, sin embargo, Moscú niega. Merz, que renovó su apoyo a Kiev este lunes en una guerra que aún no ve la luz al final del túnel. Aunque la estrategia militar y política ucraniana estaría dando sus frutos, según analiza el especialista en seguridad Pablo de Orellana.
16: La estrategia militar y política en los últimos 6 meses que está funcionando. El primer aspecto, el más visible, y es hacer de que la economía rusa y la logística rusa sufra con la guerra. Por eso los ataques con drones a los centros de distribución logística de Walgreens, que también los usa el ejército ruso, que es el equivalente ruso, digamos, de Amazon, por ejemplo. También estamos viendo la estrategia de fortificar el Donbass y no permitir que los rusos avancen. Eso ha funcionado desde hace meses que los rusos no logran avanzar en las trincheras del Donbass, que están prácticamente congeladas. Y la tercera parte de esta estrategia, quizás menos visible al público, es aislar Crimea. Y esto está funcionando muy bien. Estamos viendo ahora en noticias más específicamente militares de que Rusia está sacando muchísimo material logístico, militar y naval de Crimea, porque Crimea en práctica se está transformando en una isla. Con drones y misiles están destruyendo cualquier punto de acceso a la península, a la cual ahora le falta gasolina, le falta agua, y vemos que muchísimos, miles y miles, están partiendo.
13: Era el especialista en seguridad Pablo de Orellana al micrófono de Asbel López. Cambiamos ahora de eje y de región. Tras casi medio siglo, Estados Unidos retiró esta semana a Siria de la lista de países promotores del terrorismo. Decisión que el presidente Ahmad al-Sharaa celebró aliviado este martes, asegurando que el país se libera de un gran peso y puede pasar página de un doloroso capítulo de su pasado. Carlos Herranz.
1: Ahmed al-Sharaa ha pasado de ser un antiguo yihadista por cuya captura Estados Unidos ofreció una recompensa a un socio preferencial. El progresivo acercamiento de Trump al presidente interino sirio ha cristalizado en dejar de considerar al país árabe como patrocinador del terrorismo, un listado en el que ha permanecido durante 47 años y en el que ahora ya solo quedan Irán, Cuba y Corea del Norte. El Departamento de Estado estadounidense también revocó su designación del Frente al-Nusra, el grupo que lideró al-Sharaa y que encabezó la ofensiva relámpago que derrocó a Bashar al-Assad como organización terrorista global. El presidente sirio ha celebrado hoy la medida diciendo que se quita un gran peso de encima. Concretamente, ese peso es el de permanecer en una lista que suponía restricciones de ayudas, de exportaciones y de transacciones financieras. Pero lo más importante de todo es que se abre ahora la posibilidad de que Siria dé la bienvenida a empresas estadounidenses para participar en la gran reconstrucción tras 14 años de destrucción por la guerra interna. La visita de al-Sharaa a la Casa Blanca el pasado mes de noviembre supuso una imagen impactante, ya que fue la primera vez que un jefe de Estado sirio pisaba el lugar.
13: Hablamos ahora de Latinoamérica. En Haití, la violencia no da tregua. En la noche del domingo al lunes, bandas armadas han vuelto a atacar la localidad de Kenskov, matando a más de 40 personas en una iglesia, en un campamento de desplazados, sumándose este a más episodios de criminalidad en los últimos meses, cuando falta poco más de 3 meses para las primeras elecciones presidenciales en una década de este país, el más pobre de las Américas, como puntualiza Ricardo Dorado.
17: Una noche de terror. Así ha descrito el alcalde de Kenskov, la localidad a alturas de la capital de Haití, Puerto Príncipe, el ataque por parte de bandas armadas que ha dejado más de 40 muertos. La masacre empezó el domingo por la noche, alrededor de las 10:30, cuando los asaltantes irrumpieron en una iglesia que servía de refugio a personas desplazadas. La Organización Haitiana de Derechos Humanos añade además que entre 15 y 20 personas quedaron heridas en este ataque y que otras muchas siguen desaparecidas. Tras lo ocurrido, el primer ministro Alix Didier Fils-Aimé expresó su profunda compasión a las víctimas y sus familiares y anunció el despliegue de refuerzos. Haití, país más pobre de las Américas, atraviesa una crisis política, económica y de seguridad grave desde hace años. La Organización Internacional para las Migraciones calcula 1,5 millones de desplazados a raíz de las violencias de las bandas en un país de 11 millones de habitantes. Mientras tanto, las Naciones Unidas respaldan la fuerza de supresión de bandas destinada a apoyar la policía haitiana en la lucha contra los grupos armados y que debería alcanzar su efectivo total previsto de 5.500 agentes en el otoño de este año.
13: Gracias, Ricardo. Seguimos en la región. Asciende a 6.509 el número de fallecidos por el doble terremoto en Venezuela de hace 2 meses, mientras se siguen removiendo aún escombros para buscar un sinnúmero de desaparecidos. Entre las víctimas figura un grupo de migrantes que habían sido deportados desde Estados Unidos el día anterior al sismo y estaban retenidos en un hotel de La Guaira. Fueron sus familias quienes pidieron justicia este lunes al gobierno denunciando que no les han dado nada de información sobre ellos. Oswaldelis Núñez es la madre de uno de los fallecidos del vuelo 164 aterrizado en La Guaira un día antes del terremoto.
18: Y el día que se venían, bueno, se escuchaba que estaban muy contentos, muy alegres, todos pues, y bueno, vinieron fue a morirse toditos, porque los que vinieron en ese vuelo, la mayoría se murió, más de 100 personas. Se llamaba Hotel Santuario, por eso fue un nombre que le pusieron ellos, por eso eran unas instalaciones del SEBIN. Él estaba detenido, todos ellos estaban detenidos. No sintieron las alarmas de terremoto, cómo corrían si estaban presos. A ellos, cuando en el primer terremoto, el SEBIN los empujó y no los dejó salir. Pero como vino el segundo terremoto y todo se cayó, los del SEBIN se murieron también. Parece que murieron 30 y pico de SEBIN. Eso no lo dicen tampoco. que el vuelo 165 y 166 sí se los entregaron. Listo, los montaron en un autobús y a entregárselo a sus familiares. ¿Por qué el vuelo 164 no hicieron eso? Mi hijo estuviera vivo, porque si no tenían antecedentes penales, por lo menos mi hijo no tenía, aquí en Venezuela ni en Estados Unidos. ¿Por qué lo detienen? ¿Por qué no? ¿Por qué los privan de libertad? Entonces ahí es violación de los derechos humanos, delitos de lesa humanidad, y con eso es que vamos a hacer nuestra denuncia. Hay que buscar la manera de que este gobierno se haga responsable. Ahí tiene que salir un culpable.
13: Escuchábamos a Oswald Elis Núñez, madre de uno de los fallecidos del vuelo de deportado 164, entrevistada por Justine Fontaine. Hablamos ahora de medio ambiente. Las series de ola de calor en Europa y un verano históricamente seco ya están pasándole factura al campo francés. Los productores de granos, de frutas y verduras y del sector ganadero anuncian un desplome de su producción este año, con pérdidas económicas y posibles aumentos de precio, como nos detalla Rafael Morán con la redacción de RFI.
19: Con pérdidas de producción que alcanzan los 100% para las alcachofas y 60% para los brócolis en una de las principales cooperativas de Bretaña, el agro francés padece ya los efectos de un verano ardiente. Las temperaturas históricamente altas con picos que superaron los 40 grados Celsius durante varios días y largas semanas sin una gota de lluvia golpearon duramente al sector de la papa, por ejemplo. Geoffroy Devry, presidente de la Unión Nacional de Productores Franceses de Papa, anticipa una caída del 23% de la producción.
20: El año pasado el rendimiento por hectárea en 2025 fue de algo más de 43,5 toneladas. Y este año, por el momento, la previsión se sitúa en torno a las 34,5 toneladas.
19: En varias regiones francesas, los apicultores también constatan que las abejas sufrieron del calor. Romain Lacote es productor de miel en el centro del país.
21: La sequía hace que haya menos néctar en las plantas, y sin néctar, las abejas se mueren de hambre. La primera señal de la hambruna en las colmenas se ve cuando las abejas se quedan encerradas. Luego, en una segunda etapa, cuando no encuentran alimentos, empiezan a comer sus propias larvas.
19: La ministra francesa de Agricultura anunció una serie de ayudas financieras para los agricultores impactados por la sequía.
13: Gracias, Rafael Morán. Y hasta aquí llega la actualidad en Radio Francia Internacional. Recuerden que nos pueden volver a escuchar en rfimundo.com. Hasta la próxima.
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Escuchemos ahora danzas y minuetos de Franz Joseph Haydn con el ensamble de Bella Música de la ciudad de Viena en Austria bajo la dirección de Michael Dietrich.

0: era el ensamble de bella música de la ciudad de Viena, dirigido por Michael Dietrich, interpretando una serie de danzas y minuetos de Franz Josef Haydn.
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8: Hola, soy Nelly Portillo, directora general de la firma Abogados Consultores. Ahora hablaremos Ley Especial para la Regulación e Instalación de Salas Cunas para los Hijos de los Trabajadores. Esta ley de reciente aprobación tiene por objeto regular las condiciones bajo las cuales los patronos implementan, en beneficio de sus trabajadores, los servicios de salas cuna y lugares de custodia para los hijos de los trabajadores, ya sea en el lugar de trabajo o en lugar anexo e independiente. Esta ley le es aplicable al sector público y a la empresa privada. El patrono, al contar con 100 o más trabajadores que laboren para él, está obligado a implementar las salas cuna y lugares de custodia, con el fin que la madre o padre trabajador puedan entregar a sus hijos a una persona capacitada para su supervisión y cuidado antes de que inicie su jornada laboral y recogerlo al concluir la misma.

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1: Escucharemos ahora música de San Marco bajo la dirección de Alberto Lizio en este concierto para dos flautas, cuerdas y cembalo en do mayor, una obra de Vivaldi catalogada RV 300-533.

0: era el concierto para dos flautas, cuerdas y chémbalo en do mayor, catalogado RV533 de Antonio Vivaldi, que interpretaban aquí los músicos de San Marco bajo la dirección de Alberto Lizio.
1: Escuchemos ahora el scherzo caprichoso de Antonín Dvořák, composición del opus 66 del compositor con la Orquesta Sinfónica de Cleveland bajo la dirección de Christoph von Dohnányi.

0: Era il scherzo capriccioso di Antonín Dvořák, opus 66, que interpretaba la Orquesta Sinfónica de la Ciudad de Cleveland en Estados Unidos bajo la dirección de Christoph von Donani.
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15: Escuchemos a continuación al ensamble Imusiki, quien nos deleita con su interpretación de la Sinfonía de Alessandro Scarlatti. Se trata de la Sinfonía de Concierto Grosso número 2, una obra en re mayor.

Era esta sinfonía de concierto grosso número 2, una sinfonía relativamente corto de Alessandro Scarlatti, una interpretación realizada por el ensamble y Musiki. 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De Johann Sebastian Bach escucharemos ahora el concierto de Brandenburgo número 2, catalogado BWV 1047 en Fa mayor, con el ensamble de música antigua de la ciudad de Colonia en Alemania, bajo la dirección de Reinhard Goebel.

Era el concierto de Brandenburgo número 2, catalogado BWV 1047 en Fa mayor de Johann Sebastian Bach, que escuchábamos aquí con el ensamble de música antigua de Colonia bajo la dirección de Reinhard Goebel.

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0: Era la Orquesta Filarmónica de Dresden, en Alemania, dirigida por Herbert Kegel, interpretando una serie de grandes marchas clásicas.
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De Otorrino Respighi, escucharemos a continuación La Juguetería Fantástica con la Academia de San Martín en los Campos bajo la dirección de Neville Marriner.

Era la juguetería fantástica de Otorrino Respighi que escuchábamos aquí con la Academia de San Martín en los Campos bajo la dirección de Sir Neville Marriner.

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Bienvenidos a Novedades Da Vinci, el espacio de Radio Clásica, donde descubrimos algunos de los lanzamientos más fascinantes del sello Da Vinci Classics. Hay compositores que no pertenecen del todo a una época. Giorgio Federico Guedini fue una de ellos, una figura independiente, solitaria, difícil de encasillar, capaz de mirar hacia el barroco italiano y al mismo tiempo escribir con una voz plenamente moderna. Luciano Berio, que fue su alumno, lo describió como un puente entre la gran tradición vocal e instrumental italiana y la música de nuestro tiempo. Y eso es precisamente lo que escuchamos en este álbum. No una nostalgia del pasado, sino una memoria antigua que vuelve a respirar en lenguaje del siglo XX. El disco Chamber Works for Violin, Cello and Piano, interpretado por Trio Vasari, Sara Pastine en el violín, Natania Hoffman en el violonchelo y Julia Contaldo en el piano, nos invita a entrar en el mundo más íntimo de Guedini, su música de cámara. Hoy escucharemos dos momentos muy distintos de este recorrido. Primero, el cuarto movimiento de los Sette Ricercari, una obra escrita en 1943, en plena guerra, donde el antiguo arte del contrapunto se transforma en una energía inquieta, rigurosa y profundamente expresiva. Luego escucharemos la Elegía Dramática para violín y piano, compuesta en 1930 y presentada aquí en grabación de estreno mundial. Una página de dolor contenido, intensidad interior y nobleza melódica. Dos obras que revelan a un compositor severo, sí, pero también profundamente humano. Escuchemos.

0: Hemos escuchado una selección del álbum Gedini, Chamber Works for Violin, Cello and Piano, interpretado por Trio Vasari y publicado por Da Vinci Classics. Un disco que nos permite redescubrir a Giorgio Federico Gedini como una de las voces más singulares de la música italiana del siglo XX. Un compositor entre la memoria antigua, la disciplina formal y una expresividad profundamente personal. 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Gracias por acompañarnos.
1: 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Escuchemos ahora una serie de canciones favoritas napolitanas que interpreta el tenor Luciano Pavarotti. El coro y orquesta del Teatro Comunal Bolonia le acompaña bajo la dirección de Anton Wagnow.

0: Era el tenor Luciano Pavarotti, acompañado por el coro y orquesta del Teatro Comunal Bologna, bajo la batuta de Anton Guagno, interpretando una serie de canciones favoritas napolitanas.
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2: Hola, soy Nelly Portillo, directora general de la firma Abogados Consultores. Ahora hablaremos cultura para la solución amigable de conflictos. Todos debemos sumarnos a fomentar una cultura jurídica que permita el acercamiento con los interesados en la solución de sus diferencias, por medio del diálogo y la utilización de medios alternativos. Para ello tenemos la mediación, que es un mecanismo de solución de controversias a través del cual dos o más personas tratan de lograr por sí mismas la solución de sus diferencias con la ayuda de un tercero neutral y calificado que se denomina mediador. La conciliación, que consiste en un mecanismo de solución de controversias a través del cual dos o más personas tratan de lograr la solución de sus diferencias con la ayuda del juez o árbitro, según el caso, quien actúa como tercero neutral y procura avenir los intereses de las partes. El arbitraje, que es un mecanismo por medio del cual las partes involucradas en un conflicto difieren su solución a un tribunal arbitral, el cual está investido de la facultad de pronunciar una decisión denominada laudo arbitral.
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0: Les saluda Elizabeth Rabanino, directora de Radio Clásica. En esta ocasión tenemos el honor de contar con la visita del chef Vincent Boutinot, quien va a estar presentando una edición especial de A Table en la Alianza Francesa. Conoceremos acerca de su trayectoria y algunos secretos culinarios. Chef Boutinot y Ali, les damos la bienvenida acá a los estudios de Radio Clásica. Es un honor tenerlo porque usted es una figura muy prominente y también pienso que ha tenido la generosidad de compartir todos sus conocimientos y su ser francés, pero a la vez se ha vuelto en alguien muy querido para los salvadoreños y las salvadoreñas, porque también usted no ha visto de menos nuestra cocina, al contrario, ha tratado de elevarla a otros niveles e interpretarla de otras formas. Cuéntenos primero un poco de cómo que está en El Salvador y pues, ¿cómo ha sido esa experiencia para usted?
1: Bonjour a tous. Muchísimas gracias por esas palabras. Sí, yo llegué en El Salvador en 2010. Yo trabajo para una compañía que se llama Real Hotel and Resorts, que es una compañía salvadoreña, una compañía de hoteles. Y la marca por la cual trabajo en el país es Real Intercontinental, que está cerca de Metrocentro. Entonces ahí fueron mis primeros contactos. De hecho, es cuando yo estaba en Guatemala, me mandaban aquí para supervisar un poquitito. Y ahí la verdad que rápidamente me enamoré del país, de la gente y por supuesto de ir a comer y todo eso. Y la verdad que fue un gran momento. Así fue mis primeros 7 años. Ahorita ya son 4 años la segunda vez, ya llevo 11 años. Y sí, es un país bien peculiar para mí. Es realmente un lugar donde me siento muy cómodo. Qué bien que la gente me lleva bien con la gente aquí. Es lo que me aprecian. Yo trato de ser buena gente también. Y sí, de apoyar siempre, yo creo que es importante apoyar la gastronomía en el lugar donde uno está, porque ya a mí es, siempre pongo sobre mi jaqueta y por supuesto la bandera de Francia y siempre la bandera del país donde trabajo y El Salvador. Y entonces 11 años ya deja muchas huellas en el corazón. Y sí, entonces la primera vez que me, de hecho, del Salvador fue, por supuesto, la pupusa, ¿no? Que es la primera cosa que uno conoce del Salvador. Y eso me la verdad que me sorprendió. Yo hice una gran búsqueda a nivel mundial para ver por qué, cómo, qué es. Y entonces me di cuenta que la pupusa es único. Esa técnica es única. No, generalmente la gente hace la tortilla, la rellena después como quieren, pero la pupusa realmente es una técnica única que hace en El Salvador. Y después todas las otras cosas que se encuentran en gastronomía salvadoreña y ahí sí, es algo realmente muy, muy agradable. Y productos, loroco, chipilín, bueno, hay otras cosas, por supuesto, pero cosas diferentes que nutre también el cocinero.
0: Bueno, yo he tenido la oportunidad de estar en las actividades de la Alianza Francesa. Estoy muy contenta porque tengo el honor de tener 3 sombreros en esta ocasión. Por eso yo lo quería entrevistar personalmente, aunque nuestro periodista estrella César hace muy buenas entrevistas. Pero bueno, como miembro de la directiva de la Alianza Francesa, que estamos muy, muy contentos con estas actividades que todavía nos acercan más. También como miembro de Ares por Calpataro y ahora pues acá por Radio Clásica. Entonces van a ser las preguntas mezcladas, así como las pupusas. Primero, usted nos estaba contando la vez pasada, nos dio una charla muy interesante sobre los vinos, sobre el champán, cosas que realmente nosotros no sabíamos. Y a mí me da curiosidad, ¿qué piensa un chef que ha estado de los dos lados, Francia y ahora El Salvador y Centroamérica? ¿Por qué muchos productos nuestros, por ejemplo el tomate, el cacao, ya son parte de la cultura europea, pero por qué el maíz no? O sea, ¿por qué si la cultura del maíz es tan fuerte, como usted acaba de mencionar la pupusa, por qué en Europa o en la gastronomía europea no tuvo mayor impacto?
1: Alors, el maíz, por supuesto que hay en Europa, pero el maíz, la verdad, ahorita es un poquitito más, pero yo me recuerdo de niño, nosotros el único maíz que encontramos cuando éramos niños era para el popcorn, la palomita. Y después llegó el maíz dulce enlatado, pero al empezar no había. Era un producto que no se consumía, que era muy, muy, muy especial para nosotros. El maíz que hay en Francia lo utilizan para los animales, pero no es el mismo maíz que aquí, no es la misma variedad. Okay. Entonces, después se implementó esa cultura, o esa agricultura, vamos a decir, del maíz. Ahora, ahorita ya en Francia hay mucho más, pero cuando yo estaba pequeño no existía. ¿Y por qué? Yo voy a decir que porque no era esa variedad de maíz dulce, agradable a comer. Lo otro es realmente un maíz para ganado, para animales, no para dar a comer. No, es bueno también, pero no era tan adaptado, vamos a decir, al paladar humano.
0: ¿Y cuál diría usted que sería como el equivalente de la pupusa en Francia? O sea, un plato que uno diga es el equivalente de la pupusa.
1: No hay. La pupusa es realmente algo espectacular, muy diferente, muy peculiar. No hay, en Francia nosotros no trabajamos tanto tortillas, aunque nosotros somos más de pan y mucho más trigo, por supuesto. Entonces eso es una, culturalmente es algo diferente para comer, pero no hay.
0: Pero pudiera decir que, por ejemplo, la crepa o es algo así que... Porque aquí las pupusas unen a todos los salvadoreños. O sea, no existe clase social, no existe tema económico, no existe nada de eso. O sea, la pupusa es tan universal. ¿Qué sería el platillo como universal que cualquier francés puede disfrutar en la calle o...?
1: Alors, lo de la crepa es una buena idea, porque hay un día en Francia que es la Chandeleur, es el 2 de febrero y es el día donde tú haces la crepa. Entonces yo eso de niño todos estábamos, es como el carnaval. Okay, entonces era, ahorita culturalmente se pasa como por Halloween, pero esa época era para nosotros de chiquitito, era el día hasta tú tenías derecho de ir a la escuela con tu traje. Okay, alors no es como Halloween que es más un poquitito de la otro, era de tomar algo, tú te podías vestir, no sé, de cowboy, de lo que tú podías con tu ropa, no tenía que ser
0: un disfraz
1: exacto de lo, pero lo que tú encontrabas en tu casa y tú venías así de vestido. Y entonces ya a la noche tú tenías que hacer las crepas. Entonces eso sí, la verdad que es algo que se hacía mucho en Francia. De hecho, tú tenías que debes tener una moneda en tu mano derecha, o no, la mano zurda, y tenías que hacer voltear la crepa y eso te daba suerte. Pero después decir un plato, el que es súper complicado, porque hasta a veces en una sola ciudad ustedes van a encontrar tres o cuatro platos insignios, signature, en ciudad. Entonces, al nivel de Francia, hay un montón, pero montones, montones, montones de platos que realmente van a encontrar en una ciudad. Ni yo hablo de una región o algo así, no, de una propia ciudad. Otra ciudad a 40 kilómetros también tiene su especialidad. Es que hay algo muy, muy diferente. Francia no es un gran país, pero hay microclima por todas partes. Entonces usted hace 30, 40 kilómetros, aparte de realmente el puro centro, que es como el almacén, para decir, okay, donde cultivan mucho el trigo, todas esas cosas. Pero usted hace 30, 40 kilómetros y cambia todo. Cambia la geografía, cambian, por supuesto, entonces todo lo que son los árboles y todo, los animales, la agricultura cambia en este lugar. Entonces la manera de comer cambia, por supuesto. Entonces por eso que hay muchos platillos de especialidades. Decir que hay una, no, pero lo de la crepa me parece una muy buena idea. De verdad, eso es, tal vez es algo que puede unir de vez en cuando. Y a todos, mayormente, a todos nos gustan las crepas, ¿no? Nos emociona. Ahora hasta vemos que hay algunas empresas que venden crepas. Sí, pero es un plato de noroeste, de Bretaña. Voilà, por allá hacen muchas crepas. Y no la crepa como nosotros la conocemos, es una crepa salada con una harina especial de sarrasin, que es una crepa, una harina que te va a sacar la crepa un poquito más oscura, y son saladas. De hecho la llamamos galleta, la galette. Une galette. Alors une galette puede ser algo dulce, chiquitito, dulce, pero eso, la galette en Bretagne, voilà, comes la galette. Alors, con jamón, con huevo, con queso, con un montón de cosas, con salchicha, dependiendo.
0: ¿Cómo es que decide hacerse chef?
1: Desde que soy... Hay un evento en mi vida que fue, yo creo que... Eso fue el primer elemento que me... Yo tenía 7 años y... Era una noche, mi papá estaba en casa, mi papá estaba cocinando, estábamos esperando a mi mamá, mi hermana, ella estaba en un viaje con la escuela. Entonces yo tenía mi papá y mi mamá para mí. Y yo tenía 7 años, entonces yo decidí de escribir los menús, para hacer el menú para papá, para mamá y para mí. Y como un niño de 7 años, yo decidí, voy a hacer el postre, que yo hice galletas y chocolate, que coloqué en un platito para festejar el final de la cena. Y ahí nunca llegó, mi mamá nunca llegó. Entonces yo creo que eso fue la primera cosa que me, tal vez, yo creo que eso me marcó. Y después, entonces, ahora, como mi mamá no estaba, yo hacía mis lecciones. Todos hacen sus lecciones con mientras la mamá o la abuela está cocinando. A mí era mi papá. Y entonces mi papá cocinaba. Nosotros no teníamos mucho dinero, pero mi papá realmente él quería, no quería que nos enteráramos pobres. Él quería que nos enteráramos. Entonces con nada nos hacía festines. Era tremendo. Y era un super cocinero. Y entonces eso me dio. Y después, la verdad que rápidamente yo tenía la idea de ir a trabajar. Yo quería trabajar de cocinero. Y a los 16 años, cuando yo cumplí la edad, porque tú tienes que ir a la escuela hasta los 16 años, es obligatorio, que me parece súper bien, de hecho. Y aquí, ¡tac!, ya me fui en aprendizaje, es un aprendizaje dual. Tú haces 3 semanas en el restaurante y 1 semana a la escuela durante 2 años. Así fue, creo, por qué me dediqué a la cocina. Es un análisis que yo hice desde muchos años, yo pienso que fue eso.
0: Y bueno, voilà, está aquí en El Salvador. Ajá. Y nosotros estamos profitando de eso, de que está acá, porque... bueno, es una gran ilusión estar pensando en su próximo evento, porque es muy agradable, o sea, tener a un chef para nosotros, ¿verdad? Que nos está contando las historias que nos hacen sentir y saborear más lo que estamos comiendo, y los maridajes perfectos, porque tiene mucho conocimiento también de los vinos, del champán y de lo que va con cada alimento. Y bueno, también tenemos el maridaje de la música, o sea, es toda una experiencia sensorial, y yo creo que se va a quedar pequeña la alianza, porque cada vez pues son más personas que quieren llegar y participar de esa noche tan especial.
2: 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Escucharemos ahora las danzas del ballet El Lago de los Cisnes de Tchaikovsky con la Orquesta Sinfónica de la Gran Radio de la Unión Soviética bajo la dirección de Gennady Rozhestvensky.

0: Nos hemos deleitado con las danzas del ballet del Lago de los Cisnes de Tchaikovsky, interpretadas aquí por la Orquesta Sinfónica de la Gran Radio de la Unión Soviética bajo la dirección de Gennady Rozhestvensky.
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0: Hoy nos acompaña desde Laboratorios Suizos el licenciado Juan Gilberto Ramírez, a quien le damos la más cordial bienvenida. ¿Qué tal?
1: Pues un gusto saludarles, como siempre, desearles las mayores bendiciones para todos.
0: Queremos conversar en esta ocasión sobre la regeneración de cartílagos en personas con sobrepeso mayores de 45 años. Y es que hay muchas personas en este rango de edad, especialmente cuando tienen sobrepesos, que sufren dolor en la rodilla y en las caderas. La pregunta es si ese dolor está relacionado con el tema del cartílago.
1: Pues mire, es una de las causas, porque esto puede ser producido por diferentes factores. Ahora, el cartílago es el amortiguador de las articulaciones y con la edad se va desgastando. Si además hay sobrepeso, la presión y la inflamación aceleran ese desgaste, provocando dolor y rigidez. Es importante mencionar que después de los 45 años se puede estimular su reparación, proteger lo que queda y frenar el deterioro, lo cual mejora mucho la movilidad y la calidad de vida. Claro que no se va a regenerar como cuando somos jóvenes y teníamos 15 años, pero sí podemos mejorarlo.
0: Por lo que entiendo entonces, el sobrepeso realmente sí empeora la situación del tema del cartílago.
1: Y muchísimo, porque fíjese que cada kilo de más aumenta la carga sobre las rodillas y las caderas. Además, el tejido graso produce inflamación que daña aún más el cartílago. Por eso bajar de peso es clave. Fíjese que perder entre un 5 y un 10% del peso corporal ayuda a reducir el dolor, la inflamación y ayuda a que las articulaciones funcionen mucho mejor.
0: ¿Qué más podríamos recomendar para mejorar precisamente la salud de los cartílagos? Y también me gustaría saber si existe algún tipo de producto para poder mejorar esta condición.
1: Por supuesto, muchas personas tienen miedo a hacer ejercicio por el dolor. No es un ejercicio que van a ir a hacer de mucha presión sobre las articulaciones. O sea, vamos a hacer una actividad física intensa sobre ellos. Por ejemplo, puede ser nadar, caminar, nada más. O bicicleta estacionaria. Deben moverse y descansar siempre, por supuesto, ¿verdad? Ahora, tiene que hacerse correctamente. Ahora, los ejercicios de bajo impacto como caminar, nadar o bicicleta que ya mencioné fortalecen los músculos y protegen el cartílago. Lo que se debe de evitar es el ejercicio de alto impacto sobre las articulaciones. Y la alimentación influye muchísimo en la salud del cartílago. Por supuesto que sí. Una dieta rica en proteínas, colágeno, vitamina C e inclusive los omega 3 van a ir a ayudar a la reparación, ¿sabe? En cambio, el exceso de azúcar y alimentos ultraprocesados van a aumentar la inflamación.
0: ¿Y existe algún tipo de producto que nos ayude a mejorar esa condición?
1: 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Todos estos elementos se combinan precisamente para generar reparación del cartílago y, como ya dije, esto va a ir a ayudar también a frenar el deterioro. Esto es sumamente importante. Además, ayuda a generar la grasita lubricante y la regeneración del cartílago, que debo insistir, no lo vamos a lograr como cuando teníamos 15 años, por supuesto, pero sí podemos frenar el deterioro, mejorar la flexibilidad, la movilidad con Osteo B-Flex Complex. Ahora, hay una pregunta bien interesante que nos hacen siempre: ¿en cuánto tiempo se puede notar mejoría? Normalmente este tipo de productos va a ir a ayudar a los 8 a 12 semanas. O sea, tenemos que ser muy constantes en el tratamiento cuando así se da. Y por otro lado, puede ser coadyuvante a otros tratamientos que el médico puede indicar para esto. Ahora, importante es siempre mantener la salud de las articulaciones, corrigiendo pues obviamente también nuestros malos hábitos, la alimentación balanceada, controlar el peso, porque eso ya dijimos que lo empeora, ¿no? La actividad física moderada, como lo hemos dicho, la gestión positiva del estrés, la hidratación es sumamente importante y el apoyo de un producto como Osteo B-Flex Complex.
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1: 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En el podcast Hablando de Salud con Laboratorios Suizos en las plataformas de YouTube y Spotify, ahí hay varias conversaciones importantísimas, ¿verdad?, sobre salud, que fortalecen pues todo lo que hemos conversado este día en esta entrevista.
0: Licenciado Juan Gilberto Ramírez, como siempre, un placer tenerlo acá en cabina y saludarlo.
1: Pues muchas gracias, hasta la próxima si Dios así lo permite, y muchas bendiciones para todos.
2: 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De Antonio Vivaldi. Les invito a escuchar ahora la décima obra del Opus 3, el Concierto Grosso del Opus 3, interpretados aquí por los solistas de Zagreb.

0: Eran los solistas de Zagreb interpretando aquí el concierto grosso del Opus 3, la décima pieza del Opus de Antonio Vivaldi.
1: A continuación les invito a disfrutar del Cuarteto Moderno de Jazz y la Orquesta de Cámara Sinfónica de Nueva York interpretando Tres Ventanas, composiciones de John Lewis.

Eran las tres ventanas de John Lewis que escuchábamos aquí con el Cuarteto Moderno de Jazz y la Orquesta de Cámara Sinfónica de la ciudad de Nueva York.

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Escucharemos ahora la sonata en mi bemol mayor para piano y violín, el opus 12 de Ludwig von Beethoven, número 3, interpretado aquí en el piano por Martha Argerich, acompañada por el violín de Gidon Kremer.

Hemos escuchado la sonata en mi bemol mayor para piano y violín de Ludwig von Beethoven, el opus 12 número 3 del compositor. Interpreta aquí la pianista Marta Akerich junto con el violín de Gidon Kremer.

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10: Es ahora la sexta sinfonía en re mayor de Franz Joseph Haydn, conocida como la Sinfonía de la Mañana, que les invito a escuchar con la Orquesta Filarmonía Húngara bajo la dirección de Antal Dorati.

Era la Orquesta Filarmonía Húngara, dirigida por Antal Doráti, interpretando aquí la Sexta Sinfonía en Re mayor, conocida como la Sinfonía de la Mañana, una composición de Franz Joseph Haydn.

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de Saverio Mercadante, les invito a disfrutar ahora del concierto en re mayor para flauta y orquesta, la flauta de James Galway, es acompañada por los solistas de la ciudad de Venecia en Italia, dirigida por Claudio Simone.

0: Eran los solistas de Venecia, dirigidos aquí por Claudio Simone, junto con la flauta de James Galway, en este concierto en re mayor para flauta y orquesta, composición de Saverio Mercadante.
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1: Bienvenidos, soy César Calderón y esto es Cartelera Cultural. 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
2: Amigos, gracias por estar con nosotros. Hoy nos acompañan Marta y Eduardo desde la Alianza Francesa para poder conversar un poco sobre los cursos de jóvenes y los cursos de adultos. ¿Qué tal? ¿Cómo están? Bienvenidos.
3: Muchas gracias. Muy bien.
4: Gracias. Muy bien. Y sí, estamos aquí. Estamos muy contentos por comenzar pronto los cursos de jóvenes. Comenzamos el 2 de septiembre el semanal, que son miércoles y viernes de 3:45 a 5:45 de la tarde. Y los días sábados comenzamos el 5 de septiembre de 8 de la mañana a 12 del mediodía. Contamos con tres grupos diferentes. El primero es Préadom Marianne para niños a partir de 8 años. Luego tenemos el lado Pierre 1 para niños a partir de 10 años. Y también contamos con el grupo de Camille 1 para adolescentes a partir de 13 años. Contamos con modalidad virtual y presencial en los semanales, los miércoles y viernes, y los sábados es en presencial en el Liceo Francés. Así de que estamos muy contentos porque ya pronto comenzamos con esos grupos, y también tenemos el grupo de Petit Pois, que es para niños como más pequeñitos, a partir de 5 años. Esos son solamente los días viernes de 3 de la tarde a 5 de la tarde en las instalaciones de la Alianza Francesa.
2: Más allá del tema de la edad y de la división por edades, ¿hay algún tipo, no sé, de pequeña evaluación para saber en qué nivel se encuentran?
3: Excelente pregunta. Si sus hijos ya tienen algún conocimiento en francés, nosotros podemos realizar una evaluación para poder ubicarlos en el grupo que más le convenga. En el caso de que sea desde cero, pues ellos son bienvenidos en el grupo que inicia, ¿verdad? Entonces, pueden mencionar también de que nuestros grupos son grupos pequeños, para poder tener una mayor concentración y una enseñanza un poco más individualizada según las necesidades de cada uno. Y también pues son clases dinámicas con juegos, canciones, tenemos también días de película y lo mejor aún es que también cuentan con el servicio de la mediateca. Esto es en Alianza Francesa para que ellos puedan consultar libros, para que puedan revisar también una plataforma donde ellos puedan leer y estar siempre inmersos en el idioma.
2: En el caso de los cursos de jóvenes, ¿cuáles son los beneficios adicionales que ustedes brindan a los estudiantes en la Alianza?
3: Sí, claro, es un curso que tiene como un plus la certificación de francés. Este es un examen que es emitido por el Ministerio de Educación francés que puede evaluar el nivel de sus hijos. Nosotros lo incluimos dentro del programa. Entonces, para los jóvenes esto es completamente gratis y pues sus hijos van a poder tener un certificado oficial con validez de por vida.
2: Esto es todo enfocado obviamente a niños y adolescentes, pero también hay cursos para adultos, ¿verdad?
3: Así es, sí. Justamente este sábado comenzamos con los cursos de adultos y estamos en los turnos de la mañana de 8 a 12 y en la tarde de 2 a 6. Y si tal vez no le conviene un curso sabatino, nosotros empezaríamos también los cursos intensivos, que es martes, miércoles y jueves, iniciando el 16 de septiembre. Así también tienen un poquito más de tiempo para poderse inscribir.
2: Para los interesados, ¿cuál es el proceso a seguir para poder formar parte de cualquiera de estas clases?
4: Bueno, puede visitarnos en nuestras instalaciones en Alianza Francesa o igual puede llamar al número de teléfono 2133-5730 o enviar un correo a información@afelsalvador.org. y así podemos ayudarlos con todo el proceso de inscripción, de creación del perfil y también, por si, como dijo mi compañera, si ya cuentan con un nivel, pues también contamos con examen de nivelación para que no comiences desde cero, sino poderlos ubicar en uno de nuestros niveles.
2: Marta, por favor, realice la invitación a nuestro público para que pueda acercarse ya sea directamente a ustedes o contactarlos por números telefónicos o redes sociales.
3: Sí, claro que sí. Los invitamos para que tomen este nuevo reto de aprender un nuevo idioma que abre muchísimas puertas. Los estamos esperando con las puertas abiertas y pues sean bienvenidos a nuestros cursos.
2: Queremos agradecer tanto a Marta como al profesor Eduardo por la visita que nos han dado y por la información.
4: Muchas gracias.
3: Au revoir. Au revoir.
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0: La invitación queda abierta para que vivan estas experiencias. Gracias por acompañarnos en Cartelera Cultural.
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Escuchemos ahora las voces de José Carreras, Sarah Brightman, Michael Ball, Barbara Streisand y Plácido Domingo en una interpretación de lo mejor del repertorio de Andrew Lloyd Webber.

0: eran las mejores obras de Andrew Lloyd Webber, con las que nos deleitaron las voces de José Carreras, Sarah Brightman, Michael Ball, Barbara Streisand y Plácido Domingo.
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0: Era el concierto para trompeta y orquesta en re mayor de Johann Friedrich Fasch, que escuchábamos aquí con la trompeta de Niklas Eklund y el ensamble barroco Drottningholm bajo la dirección de Nils Erik Sparf.
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11: Martes 25 de agosto, 6 de la tarde en París. Bienvenidas y bienvenidos a un nuevo informativo de Radio Francia Internacional. En los controles, Charlie Amadou, edición Paola Ariza, titulares.
12: Jessica Brumec.
11: Ojo por ojo, dólar por dólar. Canadá devuelve el golpe a los Estados Unidos y escala la guerra comercial entre los vecinos y ahora ex históricos aliados. Ottawa anunció que aplicará el próximo mes aranceles que irán del 15 al 50% sobre productos estadounidenses en respuesta a los gravámenes de Donald Trump. Irán no da el brazo a torcer y amenaza con represalias en respuesta a las sanciones económicas anunciadas por Washington. Según el régimen, sus socios comerciales no se entregarán a la campaña de presión estadounidense cuando se está por cumplir un medio año desde el inicio de la guerra. República Democrática del Congo en el ojo de la tormenta por el ébola, virus que sigue arrancando vidas y avanza de manera exponencial en el país africano, no solo por su alta capacidad infecciosa, sino por la deficiencia en el sistema sanitario. Hasta aquí los titulares del noticiero de Radio Francia Internacional, que encuentran también en rfimundo.com. Canadá devuelve el golpe y anuncia aranceles de represalia sobre productos estadounidenses que van del 15 al 50% por un valor de unos 20 mil millones de dólares, entre los que se incluyen acero, productos lácteos, electrodomésticos y maquinaria agrícola. Mientras monta la tensión en esta guerra comercial entre vecinos y ya podríamos decir ex históricos aliados. Dólar por dólar, tasa por tasa, decía hace instantes el ministro de Finanzas canadiense François-Philippe Champagne.
12: Canada must respond, and today we are in a proportionate.
13: Canadá debe responder y hoy lo hacemos de manera proporcional, focalizada y estratégica. Hoy anuncio que Canadá igualará los aranceles de Estados Unidos dólar por dólar, tasa por tasa. A partir del 8 de septiembre, Canadá impondrá contramedidas arancelarias de hasta 15, 25 o 50% sobre 27.600 millones de dólares en importaciones provenientes de los Estados Unidos. Para cada producto, nuestro arancel coincidirá con el arancel estadounidense aplicado al mismo tipo de bien canadiense.
11: Escuchábamos a François-Philippe Champagne, ministro de Finanzas de Canadá. Otra investida económica de los Estados Unidos es contra Irán, que no se intimida ante Washington y amenaza con represalias. El régimen se mostró confiado este martes de que sus principales socios comerciales se resistirían a la campaña de presión estadounidense. Esto tras el anuncio este lunes de una nueva batería de sanciones al país persa y a quienes comercien con él. ¿Qué lectura podemos dar a este están con nosotros o contra nosotros que Washington lanza al planeta? Lo responde Gonzalo Cañete, economista y experto en mercados financieros.
14: La lectura que podemos hacer es que la semana pasada, hace pocos días, anunciaba Scott Bessel, el secretario del Tesoro, el mismo que ha anunciado, por cierto, ha dicho al mundo que hay que elegir entre Irán y Estados Unidos. No sé hasta qué punto ganará ese pulso Estados Unidos, porque lo que está claro es que las sanciones implican no solamente y sanciones contra Irán, sino contra países que comercien con Irán. Serán extensibles a esos países. ¿Qué país es el que comercia principalmente con Irán y el que ha dado apoyo hasta el momento a Irán? China. Ha ignorado las sanciones de Estados Unidos hasta ahora. Por lo tanto, si las sigue ignorando, significa que van a aplicar sanciones contra China, que es su principal socio comercial. Y si lo hace, Estados Unidos está preparado para aplicar sanciones contra China, porque ese es otro melón que ya cerramos, el de la guerra comercial con China. Se llegó a un acuerdo por el cual se cedían tierras raras chinas, acceso a tierras raras, a cambio de que Estados Unidos cedía importación, exportación estadounidense de tecnología al mercado chino. En mi opinión, evidentemente, Estados Unidos no está preparado por un impacto como ese, porque es otra historia más. Y fíjate cómo, de hecho, ni siquiera menciona a China cuando habla de otros países podrían ser sancionados y siguen apoyando a Irán, y es hora de decidir entre Estados Unidos e Irán.
11: Escuchábamos al economista Gonzalo Cañete al micrófono de Manu Terradillos. Agregamos información de último momento. Irán y Omán acordaron establecer un corredor temporal de navegación en el estrecho de Hormuz. Haremos seguimiento de este tema a medida que se conozcan más detalles. En otro foco, medios estadounidenses reportaron hace instantes también que John Ratcliffe, el director de la Agencia de Inteligencia estadounidense, más conocida como la CIA, visita a Moscú en estos momentos, una inusual visita cuyo objetivo se desconoce. Esto mientras siguen congeladas las negociaciones por la guerra en Ucrania, donde se intensifica el fuego cruzado, poniendo en alerta incluso a los países vecinos al conflicto, que no solo continúa registrando sobrevuelos de drones no identificados, sino, como es el caso de Alemania, se vuelven blancos de ataques híbridos, como afirmaba este martes el canciller Friedrich Merz.
15: Deutschland ist stärker ins Fadenkreuz hybrider Angreifer. Alemania se ve cada vez más en el punto de mira de atacantes híbridos. El ataque del 4 de agosto en el aeropuerto de Leipzig es un ejemplo más de ello. Los atacantes están cada vez más dispuestos, sin ningún tipo de escrúpulos, a aceptar incluso graves daños materiales, así como heridos y muertos. Nos mantenemos fieles al rumbo marcado. El gobierno federal sigue apoyando a Ucrania con una determinación a largo plazo. Hoy en día somos su más firme apoyo, no para prolongar la guerra, sino para imponer el inicio de las negociaciones de paz.
11: Escuchamos al canciller alemán Friedrich Merz tras que medios alemanes revelaran que se habrían utilizado varios drones en el presunto intento de atentado contra el aeropuerto de Leipzig a principios de agosto y que fuentes de seguridad les afirmaran a ellos que los servicios rusos podrían estar detrás de esta operación, acusación que Moscú niega. Y de Moscú intenta tomar distancia Armenia. La Unión Europea aseguró este martes que considera con interés la solicitud que Ereván podría presentar próximamente para unirse al bloque de los 27. Y les damos un apunte más desde Europa. Grecia rescató en los últimos 3 días a cientos de migrantes en las costas de Creta, principal puerta de entrada al país. El gobierno, por su parte, anunció que trasladará a solicitantes de asilo hacia centros de acogida en las islas de Lesbos y Samos, en el mar Egeo. Pasamos ahora al continente africano y cambiamos de eje. Lo decíamos en titulares, la epidemia del ébola sigue arrasando vidas en República Democrática del Congo. La rápida expansión del virus se explica no solo por su alta capacidad infecciosa, sino también por la situación misma del país, como explica a RFI María Velasco Arribas, doctora especialista en enfermedades infecciosas y medicina tropical y portavoz de la Sociedad Española de Enfermedades Infecciosas y Microbiología Clínica.
16: La situación del país es tan importante como las propias características del virus para poder explicar que el brote haya adquirido esta magnitud. Sobre las características que hacen del ébola una enfermedad tan peligrosa, hay que señalar sobre todo tres. Una, que es una infección que tiene una alta mortalidad. Dos, que se puede transmitir muy fácilmente si no se toman las medidas adecuadas de detección y control. Y tres, que estamos ante una variante que no tiene vacuna eficaz ni tampoco un tratamiento antiviral eficaz. Y por otro lado, estamos hablando de un país que vive un conflicto armado, que está en guerra, lo que supone desplazamientos de población, que los sistemas sanitarios tengan dificultad de tener recursos o que sean muy limitados. Y además la movilidad de la población facilita que una infección, una cadena de transmisión que comienza en una localidad determinada, pues pueda alcanzar rápidamente otras áreas. Y además existe inseguridad para que los equipos sanitarios puedan acceder a determinadas zonas para poder identificar los casos, hacer pruebas de detección, poner en aislamiento, vigilar los contactos.
11: Escuchábamos a la doctora especialista en enfermedades infecciosas, María Velasco Arribas, al micrófono de Manu Terradillos. Vamos a Colombia, que a la par que arranca ahora la etapa de reconstrucción tras el terremoto del pasado 10 de agosto, batalla con al menos 9 incendios forestales activos que ya han arrasado más de 30.000 hectáreas. Escasez de lluvia y extremos climáticos explican en parte estos fuegos, plantea Jennifer Dorado, jefa de la Oficina de Pronósticos y Alertas del Instituto de Hidrología, Meteorología y Estudios Ambientales, entrevistada por Carlos Pizarro.
17: Desde mayo anunciamos los extremos climáticos. En este momento ya para agosto ya tenemos una atmósfera caliente, un océano caliente, pero lo que vivimos meses atrás es a extremos climáticos. Conclusión, estamos uniendo lo que se evidencia a modo de corto plazo, de día a día, a lo que estaríamos esperando mensualmente con la predicción climática. Se nos unen los dos puntos de análisis de la variabilidad climática y eso es lo que ha traído que mientras estemos evidenciando que en los meses siguientes pueda seguirse fortaleciendo este fenómeno, también estamos haciendo el llamado que no significa que no tengamos precipitaciones. Antes estaríamos hablando en algunos sectores por intensidad de estas.
11: Escuchábamos a Jennifer Dorado, jefa de la Oficina de Pronósticos y Alertas del Instituto de Hidrología, Meteorología y Estudios Ambientales. Hablamos ahora de Haití, donde la violencia no da tregua. En la noche del domingo al lunes, bandas armadas han vuelto a atacar la localidad de Kenskov, matando a más de 40 personas en una iglesia, en un campamento de desplazados, sumándose este a más episodios de criminalidad los últimos meses, cuando falta solo poco más de 3 meses para las primeras elecciones presidenciales en una década. En este, el país que es el más pobre de las Américas, como puntualiza Ricardo Dorado.
18: Una noche de terror. Así ha descrito el alcalde de Kenskov, la localidad a alturas de la capital de Haití, Puerto Príncipe, el ataque por parte de bandas armadas que ha dejado más de 40 muertos. La masacre empezó el domingo por la noche, alrededor de las 10:30, cuando los asaltantes irrumpieron en una iglesia que servía de refugio a personas desplazadas. La organización haitiana de derechos humanos añade además que entre 15 y 20 personas quedaron heridas en este ataque y que otras muchas siguen desaparecidas. Tras lo ocurrido, el primer ministro Alix Didier Fils-Aimé expresó su profunda compasión a las víctimas y sus familiares y anunció el despliegue de refuerzos. Haití, país más pobre de las Américas, atraviesa una crisis política, económica y de seguridad grave desde hace años. La Organización Internacional para las Migraciones calcula 1,5 millones de desplazados a raíz de las violencias de las bandas en un país de 11 millones de habitantes. Mientras tanto, las Naciones Unidas respaldan la fuerza de supresión de bandas destinada a apoyar la policía haitiana en la lucha contra los grupos armados y que debería alcanzar su efectivo total previsto de 5.500 agentes en el otoño de este año.
11: Gracias, Ricardo. En Bolivia, Rodrigo Paz, acorralado a 10 meses de su arribo al poder. El mandatario destituyó hace días a su ministro de Economía y enfrenta él mismo sospechas por corrupción, mientras la crisis y el descontento crecen en las calles del país sudamericano. No hay señales claras de parte del gobierno, plantea nuestra corresponsal desde La Paz, Gabriel Orozco.
19: A 10 meses de su posesión, el presidente Rodrigo Paz atraviesa uno de los más delicados momentos de su gobierno. Hace pocos días destituyó a su ministro de Economía, luego de que la Asamblea Legislativa lo censurara por no haberse presentado a explicar las acciones frente a la crisis económica, una obligación constitucional. A esto se suma que el primer mandatario y su esposa han sido involucrados en acusaciones de corrupción, a las que no han respondido hasta el momento. En las calles de La Paz, la gente coincide en que el gobierno no da señales claras para enfrentar esta situación compleja, acompañada de una profunda crisis económica, como afirma Arturo Mercado, que es jubilado.
20: Hay mucha incertidumbre, no sabemos realmente a qué atenernos. Un día hay gasolina, otro día no hay, una vez el dólar, otra vez esto, el otro, y no sé.
19: Cabalmente, el sector agricultor del país, uno de los más poderosos económicamente, se ha declarado en emergencia, abriéndole otro frente al gobierno con el rechazo a la elevación en el precio del diésel, medida que, según afirman las autoridades, activaron para frenar el contrabando y el desabastecimiento de este carburante. En La Paz, Bolivia, Gabriela Orozco, Radio Francia Internacional.
11: Hasta aquí las noticias en RFI.
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1: ¿Sabían que un abrazo puede ser más poderoso que muchas medicinas? Mireia Wolans refiere que la ciencia lo ha demostrado. Un abrazo sincero tiene la capacidad de transformar nuestro estado de ánimo y fortalecer nuestra salud.
0: Amigos de Radio Clásica de El Salvador en todo el mundo, cuando abrazamos, nuestro cuerpo libera oxitocina, conocida como la hormona del amor o del apego. Esta sustancia reduce los niveles de estrés, regula el ritmo cardíaco y disminuye la presión arterial. Incluso se ha observado que fortalece el sistema inmune. Es decir, un gesto tan sencillo como un abrazo es un regalo que le damos al cuerpo y a nuestro cerebro. En un mundo donde las pantallas ocupan tanto espacio, el contacto humano se vuelve cada vez más valioso. Un abrazo nos recuerda que no estamos solos, que pertenecemos a una red de afectos. Es una forma de comunicación silenciosa que transmite apoyo, consuelo y cariño sin necesidad de palabras. Los psicólogos explican que quienes reciben abrazos frecuentes son más resilientes frente a las dificultades y tienen menos probabilidades de caer en la depresión. En los niños, los abrazos son vitales para el desarrollo emocional. En los adultos mayores, son una fuente de compañía y protección contra la soledad. No subestimemos tampoco el poder de un autoabrazo. Sí, abrazarnos a nosotros mismos también tiene un efecto positivo. Nuestro cerebro interpreta la presión de los brazos como una señal de cuidado y contención. Es un recordatorio de que podemos ser también nuestro propio refugio. Hoy quiero invitarles a practicar esta medicina del sentido común. Abrazar con presencia, sin prisa, sin celular en la mano, con la conciencia puesta en ese instante. Regalen a sus hijos, a vuestros padres, a los amigos, un abrazo sincero. Y si no tienen a alguien cerca, no duden en darse un autoabrazo. Porque al final, un abrazo no cuesta nada, pero puede significar mucho. Puede ser la diferencia entre un día gris y un día luminoso, entre sentirnos solos y sentirnos acompañados. El abrazo, amigos, es un recordatorio de nuestra humanidad compartida. Abracemos más. Es la medicina más sencilla y poderosa que tenemos al alcance de todos. 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
1: Disfrutemos ahora de canciones del álbum Romanza, una selección de temas que interpreta el tenor Andrea Bocelli.

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7: 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En materia de prevención de lavado de dinero y de activos, lo más importante para evitar el riesgo de que se involucre y utilice a las instituciones como intermediarias en operaciones ilícitas es precisamente la correcta aplicación de la política de conocimiento del cliente. 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habitual, de tal manera que le permita conocer cuál es el verdadero rostro comercial de su cliente y que no haya lugar a confusión con otro, siendo responsable la empresa de la suficiencia de la información de su cliente, conservándola en los plazos y condiciones que establece la ley.
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¿Qué tal? Sean bienvenidos y bienvenidas a All That Jazz. Les tengo un programa bonito para hoy. Uno de mis músicos favoritos es el vibrafonista Gary Burton, que se retiró hace pocos años, ya bastante veterano, y que inició a finales de los años 50, comienzos de los 60 ya, comenzó su producción discográfica, comenzó a ser reconocido. Y en 1964, él grabó un álbum que se llama The Groovy Sound of Music. Recuerdan que The Sound of Music es la producción musical de Broadway y de cine que se conoció por acá como La Novicia Rebelde, con obras de Richard Rodgers y Oscar Hammerstein. Gary Burton realizó un magnífico trabajo sobre esta producción, junto con el saxo tenor Phil Woods, Bob Brookmeyer en el trombón, Joe Puma en la guitarra y su amigo de larga data Steve Swallow en el bajo. Steve Swallow ha estado junto con Gary Burton prácticamente en toda su trayectoria. Ha integrado todas las agrupaciones, cuartetos, quintetos de Gary Burton. Así es que vamos a comenzar escuchando precisamente el tema The Sound of Music.

David Benoit es un pianista canadiense que en sus inicios fue calificado como el nuevo Bill Evans. De hecho, Bill Evans le dio, digamos, el pase. Un excelente pianista, muy sensitivo, que después tomó un camino bastante comercial y muy redituable, ¿no? Pero que de vez en cuando ha realizado producciones netamente jazzísticas, y entre ellas hay un álbum, Waiting for Spring, grabado en 1989, que es una delicia. Alcanzó el número uno en la Billboard Jazz, y en él participa una exquisita guitarrista llamada Emily Rambler, que lamentablemente falleció muy joven, víctima de sus debilidades, digamos así, pero quedaron testimonios de ella, y tal vez uno de los más hermosos es este disco que grabó junto al pianista David Benoit, del cual vamos a escuchar dos temas: Lanza tus penas al viento, Cast your fate 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

Eddie Daniels es un clarinetista y más bien es un vientista porque toca clarinete, saxo tenor, saxo soprano, flauta, clarinete, como decíamos, e incluso percusión. Él realizó un disco que es tributo a el brasileño Ivan Lins, gran autor. En 2020 realizó este disco que se llama Night Kisses. Vamos a escuchar dos temas de Ivan Lins, un autor que de quien han grabado sus temas muchos grandes jazzistas, Robert Washington, George Benson, un montón, Quincy Jones, ¿no? Así que tenemos dos muestras, Daquilo que usei y después Velas izadas.

Y si quedaron con ganas de seguir escuchando música del álbum The Groovy Sound of Music de Gary Burton, aquí van dos de esos temas que después se hicieron conocidos hasta como canciones infantiles. My Favorite Things, de la cual George Coltrane realizó una versión inolvidable, es uno de los que escucharemos con Gary Burton. El otro tema es Do Re Mi.

Ben Sidran es un pianista norteamericano, pianista y cantante, pero que además tiene una trayectoria muy importante como productor, como docente de música y como escritor de temas y de libros sobre música y sobre jazz. Es todo un talento, Ben Sidran, tal vez menos conocido de lo que debería. Vamos a tener un clásico, un tema, un estándar del jazz, Tuxedo Junction.

La música de Yvon Lins es hermosa, deliciosa y, como digo, ha sido grabada por una enorme cantidad de jazzistas, y tal vez el más conocido de su producción sea Dinora Dinora. Eso es lo que vamos a escuchar con Eddie Daniels.

Y para cerrar esta edición de All That Jazz, he elegido escuchar de nuevo al pianista Ben Sidran, que merece realmente ser más conocido. Vamos con un gran estándar, Over the Rainbow, la canción, el tema principal de la película El Mago de Oz, con lo cual despido esta edición de All That Jazz. Gracias por su compañía. Soy Carlos Bautista.

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0: Johannes Brahms, disfrutemos ahora variaciones sobre un tema de Joseph Haydn, opus 56A, con la Orquesta Filarmónica de Berlín bajo la dirección de Leonard Bernstein.

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8: Escucharemos ahora la suite La Viuda Valenciana de Aram Khachaturian, un tema musical dirigido por Loris Chekhnavorian que interpreta la Orquesta Filarmónica de Armenia.

0: Era la suite de La viuda valenciana de Aram Khachaturian, dirigida aquí por Loris Chekhnavorian en una interpretación que nos ofrecían los músicos de la Orquesta Filarmónica de Armenia.
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11: Amigos, gracias por estar con nosotros. Hoy nos acompaña Adriana y Manu para poder conversar un poco sobre el BuyaFest 2026, Festival de Cine y Música Alternativa. ¿Qué tal? ¿Cómo están? Bienvenidos.
12: Muchas gracias por la invitación.
13: Gracias y un saludo a toda la gente que nos escucha en Radio Clásica.
11: Comencemos hablando un poco sobre este BuyaFest. ¿Cuántos años se ha estado desarrollando hasta la fecha?
12: Bueno, esta es la primera edición del festival. BuyaFest, ¿verdad? Se ha desarrollado antes como ciclos de Buya. Los ciclos Buya eran formatos más pequeños de 3 días, donde siempre combinábamos el cine y la música. Y este año hemos dado como el salto más grande, ya pasando el formato de ciclo a festival.
11: Bueno, y ha sido un salto exponencial, ¿verdad? Porque este año se va a estar desarrollando del 27 de agosto al 12 de septiembre.
13: Justamente, sí, pasamos de 3 días de ciclos de cine, como decía Adri, a casi un festival de 15 días. Creemos que también es parte como de la oferta de valor del festival, un festival que tiene 15 días, que tiene apertura a un circuito cultural, múltiples artistas, 9 películas, entonces realmente es toda una locura, que es la que queremos que San Salvador apueste, vea, por este festival.
11: Y hablemos ahora un poquito, Adriana, sobre este circuito cultural precisamente. ¿Van a ser cuántas sedes las que van a estar siendo parte de este festival?
12: Son en total 10 sedes, donde se van a estar presentando las 9 películas, una película por sede, y también vamos a tener la última sede, que es en donde se va a desarrollar el festival de cierre, que va a ser con 4 artistas nacionales, 5 artistas nacionales. Y la idea es pues cerrar con una fiesta, ¿verdad? Disfrutar, que toda la gente pueda conocer el festival, que pueda disfrutar de las películas y que podamos cerrar con esta gran fiesta de bulla.
11: Hablemos ahora, Manos, precisamente sobre las películas que vamos a poder disfrutar.
13: Chévere, sí. Bueno, vamos a traer 9 películas al festival, un preestreno nacional de una película documental que antes de irse de festivales se va a preestrenar, se le llama en el mundo del cine, Amilo Breaking Frontiers, una gran historia de un gestor cultural, digamos que le dio vida al hip hop en El Salvador, y esta semilla la sembró por toda Centroamérica. Es la historia de Emilio Bolaños, conocido artísticamente como Milo. Entonces con eso aperturamos el festival, exactamente, lo aperturamos y lo iniciamos en Cinépolis Galerías este próximo 27 de agosto a las 7 p.m. Las entradas ya están a la venta y se están yendo, la verdad que un poquillo rápido, así que si nos escuchan, pues por favor, pues métanle. Bueno, de ahí va con Gloria, que es la sede en Calpataru, de hecho, que esta es una gran película, una película italiana, y bueno, trata brevemente de una persona que aparentemente es muda, y a través de una serie de clases de canto, pues descubren que tiene la mejor voz. Entonces, esta es una película italiana, y bueno, su sede va a ser en Calpataru el 28 de agosto a las 7 de la noche.
12: Vamos a tener también la película Rita, de uno de los grandes directores de Centroamérica, Jairo Bustamante. Esta es una película que retrata de manera fantástica, digamos, el caso que se dio en Guatemala sobre las chicas del orfanato nacional, ¿verdad? Donde hubo un incendio, ¿verdad? Y muchas de estas chicas lamentablemente fallecieron, pero Jairo lo retrata de una manera en la que representa pues todo lo que estas chicas vivieron en ese momento de una manera mucho más artística, digamos.
13: Cabe destacar que Jairo Bustamante hoy por hoy es uno de los directores con mayor renombre de Centroamérica. Él hizo Ixcanul, que fue un éxito taquillero a nivel latinoamericano, mundial, y también, bueno, La Llorona, que fue otro estreno de Jairo. Entonces sí, la verdad que es una película increíble.
12: Sí, y también vamos a tener Yo y las Bestias. Esta se va a exhibir en la sede de Teatro Célula el 2 de septiembre, y es una película venezolana que cuenta la historia de un músico que está en la búsqueda de su sueño, ¿verdad? Y eso creo yo que puede conectar con muchos artistas,
13: especialmente músicos
12: del país, ¿verdad? En esa búsqueda de cómo lograr ese sueño, ¿verdad? Y cómo en esa búsqueda también se encuentra con estas bestias con las que termina él creando su música.
13: Son las voces que nos hablan al interior. Sí. Yo también me dedico a la música y hay varias voces que nos hablan.
12: Y bueno, luego estamos con Eva, que particularmente pues debo decir que es una de mis películas favoritas.
13: Sí,
12: es una película de un director joven de Honduras, William Reyes. Esta se va a presentar en el MUPI el 3 de septiembre, y es una película que habla sobre la relación de una madre trans con su hijo, y cómo esta relación se ve trastocada tras la muerte de la esposa del hijo, ¿verdad? Entonces es la madre quien tiene que hacerse cargo del bebé, ¿verdad? Entonces es como toda esa relación que se desarrolla entre ellos. Pero lo que me encanta es que es, al ser un director bastante joven, pues también es una mirada muy fresca sobre un país que pues puede ser como muy convulso también, al igual que nosotros, pero que nos muestra otra mirada de Honduras. Pues.
13: Muy buena, muy buena. El Último Azul, bueno, que es una película brasileña, otra de mis favoritas. Esa trata de Teresa. Bueno, realmente todas son mis favoritas, pero uno a veces tiende a tener como más pasión por unas. Pero este, El Último Azul, es la historia de Teresa en un mundo distópico en Brasil, en el que ya básicamente ya dieron como, ya retiraron a todos los adultos mayores en Brasil y ya les dicen, bueno, gracias por su servicio y tal, y se lo llevan a un lugar solo para adultos mayores. Es como prácticamente una ley y se lo llevan en patrullas. Entonces, básicamente, Teresa, que es una adulta mayor, pues dice, yo no quiero hacer eso, yo tengo más, tengo sueños que cumplir, tengo vida que hacer, no me quiero ir a este lugar. Entonces él en eso emprende un largo viaje por el Amazonas y encuentra pues la caracola de Baba Azul, y en medio de eso que es un gran rollo, ¿verdad? Pero es una gran aventura que vive Teresa, que más vale, creo que vale la pena que la gente vaya a descubrir cuál es el viaje de Teresa en este caminar de también de ser rebelde como un adulto mayor, donde no querés seguir lo que te están imponiendo el gobierno o incluso hasta la misma familia, ¿verdad? Que creo que se vive bastante. Entonces es muy bonita la historia de Teresa y su descubrimiento.
12: Sí, y esta va a estar en Calpataru, por cierto, también el 4 de septiembre.
13: Justamente para la gente de Calpataru tenemos dos películas en función. Luego vamos con El Brujo, esta también es una película bien interesante, muy, digamos, si a ti te gusta, a usted le gustan las artes plásticas, la pintura, el grabado y cualquier otra expresión del arte, esa película es para ti. De hecho, el lugar donde lo vamos a hacer es La Fábrica, que es un espacio donde se vive, se construye y se hace arte. Esto iniciando carretera a los planes de Renderos. Pero El Brujo trata sobre la vida del artista Sacrison, Julio Sacrison, que es un artista que nacido en los 20, en la década de los 20, y luego en la década de los 50 se emprende un viaje desde Panamá hacia México y de México hacia Madrid, donde emprende y aprende el arte del grabado, haciéndolo uno de los mayores referentes del grabado. Y bueno, que al final ya él nunca vuelve a Panamá, y un entusiasta, a través de una pintura de su abuela, que es el director, se da cuenta de que existe este artista y se va a buscarlo hasta Madrid. Y ya, bueno, pasan los últimos 5 años de la vida de Julio, del artista, y lo pasa documentando. Y es interesante cómo el documentalista pues se hace amigo del artista, ¿no? Y ahí se va desarrollando otro lenguaje y otra historia bien chiva, la verdad.
12: Vamos a tener Ícaro y el Minotauro. Esta es una función también gratis que se va a hacer en el Parque Cuscatlán. Está abierto para toda la familia. Es una película animada, ¿verdad?, que trata sobre el viaje de Ícaro y que descubre, es una historia de aventura, ¿verdad?, en donde el chico busca sus aventuras a escondidas de su padre y desafía, digamos, lo que los dioses le han encomendado hacer, ¿verdad? Así que esta va a ser totalmente gratis en el Parque Cuscatlán. Y la invitación es para toda la familia.
13: Sí, es una película animada, es una película también en colaboración con el European Film Festival, en colaboración también con la Unión Europea. Entonces también la película también plantea como un intercambio cultural, porque la película está, me parece, en portugués, si no mal recuerdo, y es una película animada también. Entonces también para que toda la gente pueda ir y pueda pues disfrutar. Es la única película animada del festival, lo cual también le da como mayor valor.
12: Y vamos a cerrar las películas con El Eco. Esta es una película de la directora Tatiana Hueso. Tatiana es una directora salvadoreño-mexicana. Ella radica en México principalmente, ¿verdad? Es una de las directoras de documental más reconocidas a nivel latinoamericano. Y la película El Eco retrata la historia de una población pequeña en un pueblo recóndito de México, digamos, y cómo son sus relaciones, sobre todo con la niñez, ¿verdad? Una niñez que no tiene como mayor proyección, digamos, de lo que puede pasar en la vida, pero ellos se van desarrollando y buscando sus propias metas, descubriendo que quieren otras cosas, descubriendo que quieren conocer más. Y habla sobre esta relación entre el adulto, ¿no? Porque hay gente muy mayor pero también están los chiquitos. Entonces, cómo esa relación se va combinando, y cómo el silencio también, de lo que sucede en estos lugares, los espacios, cómo su relación con la naturaleza también. Entonces, es muy, para quien conoce a la directora Tatiana Hueso, sabrá que sus películas son también muy visualmente muy hermosas, te hacen reflexionar mucho también, así que totalmente invitados. Esta también es una función gratis, que se va a dar en la Embajada de México, y que ese día vamos a cerrar también con una pequeña fiesta mexicana, así que además de que van a ver la película, vamos a poder disfrutar de una fiesta para todas las personas que lleguen.
13: Sí, total, cóctel, catering y fiesta al estilo mexicano. Esto va a ser en la Embajada de México el 11 de septiembre.
11: Bien, y hablando, por cierto, de la parte musical, hablemos ahora sobre el concierto que vamos a poder disfrutar.
13: Excelente, sí, total. Bueno, el concierto está compuesto por 5 proyectos musicales salvadoreños. Para hacer la primera edición, pues queríamos dedicar también parte de la programación de Bullafest, muy a lo local también. Iniciamos el festival a las 4 de la tarde, esto es el 12 de septiembre en Zimmerdown. Y un poco para hablarles de los artistas, bueno, Cleo Loops es una cantautora emergente que está haciendo muy bien las cosas, un gran trabajo que está haciendo, sus letras, también hace un contenido en redes muy interesante, muy mucha información en sus redes, entonces la verdad que se las recomiendo, Cleo Loops con K, una artista muy, muy, muy, muy, muy buena, la verdad. Pues de luego está Inflorescencia, que es ahora una banda de indie latino, y bueno, ellos ahorita acaban de estar en el Centroamérica Mercado Musical en Panamá, presentaron su showcase ante agencias y diferentes disqueras de la industria musical centroamericana, colombiana y mexicana. Entonces la verdad que ahorita es como una de las bandas alternativas del momento, que me parece que es bien importante que otras personas, otras escenas conozcan esta banda. Luego está Conjunto Tropidélico, ellos son como mucho cumbia, mucha fiesta, psicodelia también, meten como su toque novedoso, lo cual también está como bastante interesante. Han tenido también experiencias internacionales, entonces también me parece que es como una banda que está haciendo mérito para poder estar como en esos festivales. Los Rosti, que es una banda súper, para la gente que anda en las escenas alternativas, Los Rosti son una banda definitivamente de culto, muy importante en la escena de lo alternativo, del punk, del hardcore. Entonces creo que es una banda muy interesante de estar. Y bueno, el headliner y el artista principal del festival, que es Adhesivo, una banda con casi 27, 28 años de trayectoria, presentándose en escenarios más importantes como el Vive Latino o como el Rock al Parque en Bogotá. Entonces realmente es como la banda alternativa que más representa a El Salvador, y la verdad que lo hemos visto también, pues como tiene una comunidad muy sólida, muy fuerte, y que le está apostando mucho también a la internacionalización. Entonces ya está tocando en festivales en México, por ejemplo, en el Skatex, que es uno de los festivales de culto del ska más grandes en México. Entonces el lineup del festival está lleno realmente de artistas que están trabajando, que están haciendo un montón de cosas. Si ven las redes, pues están haciendo cosas, están trabajando, y eso es también como algo bien importante también para el festival, de promover a los artistas que están trabajando, que están fortaleciendo sus comunidades, y eso pues es algo que apreciamos un montón en Buya.
11: Adriana, para los interesados en poder formar parte de ya sea el concierto de cierre o de las presentaciones que tienen costo, ¿cómo pueden adquirir las entradas?
12: Sí, pueden encontrarnos en Smart Ticket como evento Buya Fest. También pueden encontrar el link directo en nuestras redes sociales, en Instagram nos encuentran como buya-fest-sb, y en nuestro perfil está pineado el link para que puedan ingresar directamente al sitio de Smart Ticket. Ahí van a encontrar el calendario con todas las actividades. Como les mencioné, hay 3 actividades que son gratis, ¿verdad? Igual las van a ver en el calendario, pero con esas tienen libre acceso, ¿verdad? Las demás, cada película tiene un costo de $5. Y el concierto de cierre, ahorita todavía estamos en preventa con un precio de $25. Así que yo los invito a que compren en preventa todavía, ¿verdad? Que todavía estamos a tiempo. Y también pues porque las al ser adhesivo también es una banda pues que ha llamado mucho y que se están yendo rápido, ¿verdad? Así que
13: sí, de hecho yo presencié los 25 años de adhesivo que lo celebraron acá en Santa Tecla y eso le fueron 1500 personas. Para este espacio realmente es también más un encuentro íntimo con la banda, donde su tope, ¿verdad? su aforo es un promedio de 450 personas. Entonces realmente es como más una experiencia más cercana con la banda, más íntima, incluso hasta podértelos topar en el lugar. Además de eso, yo quería agregar también de que para la gente que quiera comprar entradas en físico, porque lo que ha mencionado Adri es para la compra en digital, pero también Smart Ticket tiene en una sucursal en Galerías Escalón, en un kiosco, y también en Omni Music, Soyapango, Apopa, Santa Ana, Sonsonate y San Miguel. Y además de tiendas de conveniencia AMPM en Tuscania y Masferrer. Entonces, bueno, no hay excusa para poder adquirir tus entradas de manera también presencial.
11: Bueno, queremos darle las gracias entonces tanto a Adri como a Manu por el tiempo que nos han brindado y por toda la información.
12: Muchísimas gracias por la invitación y la verdad es que esperamos que puedan llegar y disfrutar de esta gran fiesta de bulla que les tenemos preparado.
13: No, la verdad que gracias a ustedes por la invitación. Mi último mensaje es que las películas que se están pasando en bulla no las vas a ver en ninguna sala comercial, y ese es el gran valor también de ese festival y también de apoyar a los eventos hechos en El Salvador.
0: Vamos a escuchar a continuación variaciones sobre un tema rococó para cello y orquesta, composición maestra de Tchaikovsky. El cello de Erling Bengtsson es acompañado por la Orquesta Sinfónica Nacional de la República Dominicana, dirigida por Piero Gamba.

0: Era la Orquesta Sinfónica Nacional de la República Dominicana, dirigida por Piero Gamba y el cello de Erling Bengtsson, en estas variaciones sobre un tema rococó para cello y orquesta, composición de Tchaikovsky.
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5: De Camille Saint-Saëns, les invito a escuchar a continuación La Habanera, composición del Opus 83 con el violín de Itzhak Perlman y la Orquesta de París, bajo la dirección de Jean Martinot.

Era el violín de Itzhak Perlman y la Orquesta de París, dirigida por Jean Martineau, interpretando aquí la Habanera, composición del opus 83 de Camille Saint-Saëns. De Domenico Cimarosa disfrutaremos ahora de la Serenata para flauta y guitarra. La flauta de James Galway es acompañada por la guitarra de Kazushito Yamashita.

0: era la serenata para flauta y guitarra de Domenico Sima Rosa. La flauta de James Galway fue acompañada por la guitarra de Kazushito Yamashita.
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0: De Franz Joseph Haydn escucharemos ahora el concierto para violín y orquesta en La mayor con el violín de Simon Standage y el concierto inglés bajo la dirección de Trevor Pinnock.

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7: Les saluda Elizabeth Trabanino, directora de Radio Clásica. Hoy les invitamos a escuchar la segunda parte de la fascinante entrevista con el chef Vincent Boutinou, quien va a estar presentando una edición especial de A Table en la Alianza Francesa. Conoceremos acerca de su trayectoria y algunos secretos culinarios. Hablemos de su próximo evento. Cuéntenos un poco.
8: Alors, primero, agradecer a la Alianza por darme esa oportunidad de poder compartir las cosas con la gente, porque usted llegó bien a hacer un evento sensorial. Y de hecho, todo que es el arte de la mesa, en el cual incluimos, por supuesto, música,

0: y entonces es visual, hay muchos, muchos sentimientos, ¿no? Y eso es algo súper agradable a compartir. Entonces, en este caso, vamos a hablar de maridaje. Voy a explicar un poquitito cómo funciona nuestro paladar, porque hay que saber cómo funciona para poder entender después cuáles son los sabores y todo eso, ¿no? Después hablaremos, por supuesto, de cada uno de los platillos o de las proteínas o de los, dependiendo de los productos, vamos a decir, y cómo lo podemos, con qué los podemos maridar. Hablaremos un poquitito, por supuesto, de las cepas, ¿ok? Es importante para que, es que entendemos cómo está la cepa, por qué, todo eso. Y después yo hablar un poquitito de qué es un poquitito la locura. Hay cosas que podemos hacer que son fuera de lugar, que la gente, por ejemplo, yo de niño con mi papá aprendí a comer camembert con chocolate. Bueno, alors, cuando digamos camembert y chocolate, todos me miran, ¿qué está diciendo este señor? Pero ahora, es que a veces tú tienes maridajes. Nosotros, por ejemplo, tenemos la palabra la poire y el fromage, porque lo puedes hacer, toda la poire es una fruta, y muchas veces lo come camembert con manzana también. Hay muchas maridajes que a veces la gente se va, ahorita está un poquito más. Pero es importante descubrir esas cosas, pero para descubrir eso uno tiene que saber qué tiene en la boca, dónde son los captores, todo lo que entra con la nariz, que es sumamente importante, porque en la boca, la verdad, no tenemos cosas, pero poquitas al final. Todo es por la nariz. Y entonces guardar todo eso en el disco duro que tenemos arriba y recordarse de eso. Y después trabajar cada uno, porque al final la cosa más importante que yo digo en el maridaje es que la gente coma con lo que le gusta. Por ejemplo, todos, por supuesto que hay una regla, que vamos a decir vino blanco con pescado, mariscos, y vino tinto con carne. Tal vez no. Okay, lo más importante es, si uno tiene una cocina o un platillo muy fuerte, debe tener que compensar con un vino fuerte. Si la comida es más sutil, un vino sutil. ¿Okay? Y ahí se va a hacer el maridaje. Pero si a uno le gusta, por ejemplo, yo tomo muchas veces el ejemplo de uno quiere comer pescado, lo puede tomar con un vino blanco, vino tinto, perdón, bien varietal, bien frutal, bien fresco. Lo puede ser. No pasa nada. Si a usted le gusta así, qué bien. Lo mejor es mejor comer algo que a uno le gusta que decir, a mí me gusta el pescado, pero el vino tinto o el vino blanco es muy ácido para mí. Próbalo con el tinto. Si te gusta así, qué bien. Pero sí, la más cosa es de equilibrar la potencia de los platos con la potencia del vino.
1: Ahora, siempre se está innovando y yo pienso que también la comida es un gusto adquirido, porque cuando yo estaba pequeña nadie hubiera pensado en comer sushi. Y ahora se ha hecho tan popular, ¿verdad? Entonces yo digo, ese es un gusto adquirido. Pero siempre creo yo que como chef va a pensar que van a haber ciertos principios básicos como un marco. Y después de respetar ese marco básico se puede innovar, ¿o no es así?
0: Sí, sí, por supuesto. Y es que sería súper aburrido si no se podía mover las fronteras de las sensaciones, ¿no? Por supuesto, esa es la idea, después de ir a buscar cómo puede hacer. Y de buscar también los maridajes, lo que usted habla muy bien del sushi, por ejemplo, se puede también maridar con cerveza, unos lo maridan con sake, hay cosas también que podemos ir a buscar. Aquí en este caso, nosotros ese día en Alianza hablaremos realmente de maridaje muy enfocado al vino, pero después, fuera, cuando yo digo buscar la locura, tal vez no es tanto la locura, pero ir a buscar, a mí me gusta eso, y me gusta eso. De lo que aprendí, el sabor de eso, ir a buscar, si por ejemplo me gusta este sake, como es vino de arroz, cómo lo hacen, cómo lo trabajan, entonces yo lo voy a poder comer con esto, y tratar de buscar ahí, como yo decía, el balance entre una preparación y su bebida que va a querer maridar.
1: Ahora quiero preguntarle a Ali, que la tenemos acá con nosotros, una joven cantante que tiene un estilo muy de ella. A mí me encanta. Y bueno, la vez pasada todo el mundo estaba hablando y yo quería que se callaran un momento para poder disfrutar a Ali. La próxima vez me voy a sentar más cerca, me voy a sentar casi enfrente de ella para poderla disfrutar más. Entonces, hablemos de ese maridaje con la música de Ali. ¿Qué va a cantar? ¿Cuál es el estilo? ¿Qué canciones nos van a acompañar?
2: Ok, bueno, creo que esto surgió, esta idea de hacer estas cuatro sesiones, creo que surgió a inicios de este año. Me lo propusieron y obviamente yo súper encantada, así que yo soy Ali, soy la encargada de la apertura de esta última sesión de cuatro que fueron en todo el año. Es increíble, ha pasado súper rápido. Siempre tratamos de variar en cuanto al idioma, porque obviamente llega gente que habla español, gente que habla inglés, gente que habla francés. Entonces, en esta ocasión siempre tratamos de mantener lo que es uno de los géneros más ricos y más elegantes, que sería el jazz, el R&B, el soul, que son géneros que me encantan. Siempre trato de mantener el jazz, y ahora vamos a llevar ahí unas cuantas sorpresas, unos boleritos en español. Vamos a tener que variar un poco porque ya hemos observado que han llegado como gente con diferentes gustos musicales. Entonces, bueno, sí. Soy acompañada en el piano por Fernando Guardado, que es un amigo muy querido. Siento que tenemos una conexión bastante, bastante bonita. Y yo, la verdad, súper, súper emocionada de poder culminar estas sesiones. Ha sido increíble, la verdad. Ha sido un mundo, porque incluso hasta yo he conocido cosas que de los vinos o del maridaje, que yo cosas que realmente yo no sabía.
1: Pero la verdad que comida sin vino no, y sin el canto, sin la música tampoco. Tiene que ser ese conjunto.
0: Es que sí, claro, yo creo que ya todos nos dimos cuenta. Tú vas en un restaurante, hay música. Tú vas en una cena, siempre tú vas a tener, no sé si se recuerdan, pero por lo menos lo que hemos visto o leí en los libros de historia o películas antiguas, cuando todavía esa gente que hacía un festín, siempre había una banda, siempre hay música, porque es importante lo que yo decía cuando hice la historia de la gastronomía, que nosotros los seres humanos hicimos de comer un acto social. Somos los únicos, ¿okay? Las otras especies comen porque por necesidad. Nosotros también necesitamos, pero agregamos esa cosa social. Entonces no puede faltar la música, por supuesto. Y para ir más allá, hay muchos restaurantes que ya hoy en día quitan las flores, porque la flor te va a quitar un poquitito del olfato, que no queremos a nivel de maridaje de lo que estamos comiendo. Hay muchos restaurantes que no meten o que colocan flores, pero que no son invasivas. Porque todos los sentidos están, la vista, por supuesto, todos decimos que la comida entra primero por la vista. Pero también puede ser con los oídos, te meten algo que frita. Pero la música, súper importante. A mí, yo creo que algo que me ha impactado cuando yo estaba niño, de sentir la música. Yo estaba niño y mi primero es Vivaldi, las cuatro
2: estaciones.
0: Es increíble, tú escuchas esa música, eso es. Ok, cuando es la primavera, es la primavera, wow. El invierno, wow. Solamente de escuchar, tú vives lo que te quiere. Entonces, de ahí fue importante para mí de la música. Después hay muchos otros géneros, por supuesto, pero eso es algo que fui de niño que me impactó. ¡Wow! Ahí te das cuenta del poder de la música, del poder de la voz, del poder de todo eso. Y yo creo que sí, es importante. Tú haces una cena en tu casa, aunque la gente tiene que hablar, tú vas a colocar siempre un poquitito de música en el fondo. Alors, ponga música, no sé, si es Navidad, navideña, obvio. Si tú estás en una cena más tranquila, mete una música clásica, jazz, lo que acaba de decir Ali, dependiendo, pero música no puede faltar.
1: Pues quisiera en estos momentos que ambos hicieran una invitación para este evento, ¿cuándo va a ser? Y bueno, que no se pierdan esta oportunidad.
0: El 10, jueves 10 de septiembre, nos encontraremos a la Alianza Francesa. Por supuesto, yo digo que vengan, van a aprender algo o van a confirmar sus conocimientos, no sé, pero vengan a participar, va a ser súper, porque voilà, el mariage son muchas emociones, muchas cosas. Creo que además tendremos música, pero vamos a tener muchos amigos con los cuales nosotros vamos a poder convivir, y es eso el más importante de las cosas, convivir y poder hablar de cuáles son mis emociones cuando como eso, cuando tomo eso, cuando hago el maridaje. Ahí es la idea. Todo eso va a ser el jueves 10 de septiembre en la Alianza Francesa, 6:30, de hecho, empezó a cantar, sí. Ali. Así que vengan, yo sé que pero vengan para que no encontraran espacio, porque la verdad hay un montón de gente. Hagan tal vez reservas, yo creo que es importante. Recuerden bien la fecha, el jueves 10 de septiembre.
2: Ok, yo también quiero hacerles la formal invitación para la última de las 4 sesiones en todo el año. Wow, increíble, ha pasado súper rápido el tiempo. Jueves 10 de septiembre en la Alianza Francesa. Inscríbanse en el enlace de la biografía de la Alianza Francesa en Instagram. Ahí está el link de inscripción. Así que pues vayan a reservar su cupo, porque creo que ya se están acabando las entradas. Así que bueno, una formal invitación para el jueves 10 de septiembre para A Table avec Vincent Butino en la cuarta sesión de los maridajes.
1: Bueno, muchas gracias, Chef Butino.
0: Gracias a ustedes.
2: Muchas gracias.
1: Los pudiéramos tener aquí mucho tiempo. Espero que sea la primera de muchas sesiones para que hablemos de la comida.
0: Fue muy agradable. Muchísimas gracias, más bien. Un saludo a todos.

de Franz Schubert. Disfrutaremos ahora de la introducción y variación sobre un tema, una composición del Opus 160, la flauta de Jean-Pierre Rampal, acompañada aquí por el piano de Robert Véron Lacroix, quien en esta parte también interpreta el apsicordio.

0: era la flauta de Jean-Pierre Véron Lacroix, el piano de Jean-Pierre Véron Lacroix, así como el apsicordio, la flauta de Jean-Pierre Rampal, en esta introducción y variaciones sobre un tema, opus 160, de Franz Schubert, que disfrutábamos aquí en su emisora Radio Clásica.
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Durante los episodios anteriores, conocimos a Morricone como el revolucionario del western y como un compositor capaz de reinventarse constantemente para escribir música para el cine político, el terror y el drama. Pero existe otra faceta de su obra que para muchos representa la cima de toda su carrera, la del compositor profundamente humano, el músico capaz de escribir melodías que parecen existir desde siempre. Melodías que transmiten esperanza, nostalgia, espiritualidad y belleza con una naturalidad extraordinaria. A finales de los 80 y los 90, Morricone creó algunas de las partituras más queridas por el público y más admiradas por músicos de todo el mundo. Hoy hablaremos de tres de ellas: La Misión, Cinema Paradiso y La Leyenda de 1900. Tres películas completamente diferentes, pero unidas por una misma idea: la música como expresión del alma humana.

Acabamos de escuchar El oboe de Gabriel, de 1986, compuesta por Ennio Morricone. Estrenada en 1986 y dirigida por Roland Joffé, La Misión relata la historia de las misiones jesuitas establecidas en Sudamérica durante el siglo XVIII y el conflicto que surge cuando los intereses políticos de España y Portugal amenazan con destruirlas. En el centro de la historia encontramos dos personajes muy distintos. El padre Gabriel, interpretado por Jeremy Irons, es un sacerdote que intenta evangelizar a las comunidades guaraníes mediante el diálogo y la música. Y Rodrigo Mendoza, interpretado por Robert De Niro, un antiguo mercenario que busca la redención tras cometer un asesinato. Morricone comprendió que esta no era simplemente una historia religiosa, era el encuentro de tres mundos: la tradición musical europea, la espiritualidad cristiana y la cultura indígena americana. Su desafío era unir estos universos sin que ninguno perdiera su identidad. Así nació una de las partituras más extraordinarias de la historia del cine. Morricone construyó la banda sonora sobre tres lenguajes musicales. El primero, la música litúrgica europea, representada por coros y armonías inspiradas en la tradición sacra. El segundo, la orquesta sinfónica, que le aportaba dimensión emocional a la historia. Y en tercer lugar, incorporaba ritmos y percusiones que evocaban la identidad de los pueblos originarios. No se trataba de una simple mezcla de estos estilos, era un diálogo entre las culturas.

acabamos de escuchar Así en la Tierra como en el Cielo, de 1986, compuesta por Ennio Morricone. La elección del oboe como un instrumento protagónico no fue casual. El oboe posee un timbre cálido, íntimo y profundamente humano. No tiene la brillantez de una trompeta ni la potencia de un violín. Su sonido parece casi una voz, y esa voz se convierte en el puente entre dos culturas que hasta ese momento se desconocían. La verdadera culminación de esta partitura llega en la pieza que acabamos de escuchar. Aquí, Morricone reúne los tres mundos musicales que ha venido desarrollando durante toda la película. Escuchamos el coro, la orquesta, la percusión. Todo converge en una sola idea musical. No hay vencedores ni vencidos. No hay cultura imponiéndose sobre la otra. La música expresa el ideal de convivencia que los personajes intentan construir. Aunque La Misión no obtuvo el Oscar a Mejor Banda Sonora, hoy es considerada por muchos como una de las partituras más importantes jamás escritas para el cine.

Acabamos de escuchar el tema de amor de Cinema Paradiso, de 1988. 2 años después, Morricone inicia una colaboración muy especial con el director Giuseppe Tornatore. El resultado es la película Cinema Paradiso. La película cuenta la historia de Salvatore, un exitoso director de cine, que al enterarse de la muerte del viejo proyeccionista Alfredo, recuerda su infancia en un pequeño pueblo italiano y el cine donde nació su pasión por las películas. La música debía transmitir precisamente eso, la memoria, la infancia y la nostalgia. Morricone escribe una partitura profundamente melódica, sin artificios, sin experimentación. Todo gira alrededor de melodías largas, cálidas y llenas de emoción. Un dato muy interesante es que el célebre tema de amor fue compuesto junto a su hijo, Andrea Morricone. La colaboración entre ambos dio origen a una de las melodías románticas más reconocidas del cine europeo. Aquí la música no solo describe los recuerdos de Salvatore, también nos invita a recordar los nuestros. Quizá por eso Cinema Paradiso sigue emocionando a espectadores de todas las generaciones.

Acabamos de escuchar Playing Love, de 1998, compuesta por Ennio Morricone. En 1998, Morricone vuelve a colaborar con Giuseppe Tornatore en La Leyenda de 1900. La película cuenta la extraordinaria historia de un pianista que nace a bordo de un barco y decide pasar toda su vida en él, sin jamás abandonarlo. 1900 nunca conoce una ciudad. Nunca pisa tierra firme. Todo su universo cabe dentro del océano y del piano que interpreta cada noche. Morricone entendió que la música no podía limitarse a acompañar al personaje. Debía convertirse en el personaje. El piano domina prácticamente toda la banda sonora, pero nunca lo hace desde el virtuosismo vacío. Cada pieza refleja la personalidad de 1900, su curiosidad, su sensibilidad y su libertad. Y también su miedo al mundo exterior. Uno de los temas más conocidos es Playing Love. Una melodía aparentemente sencilla que expresa con enorme delicadeza un amor imposible. La escritura pianística evita los excesos técnicos. Todo está al servicio de la emoción. A lo largo de la película, escuchamos influencias del jazz de principios del siglo XX, del ragtime y de la música clásica europea.

Acabamos de escuchar 1900s Madness No. 2 de 1998, compuesta por Ennio Morricone. Si los westerns con Sergio Leone mostraban al Morricone revolucionario, estas películas nos revelan al Morricone poeta. En La Misión, la música construye un puente entre culturas y religiones. En Cinema Paradiso se convierte en la memoria de una vida. Y en La Leyenda de 1900, el piano da voz a un hombre incapaz de expresar con palabras todo lo que siente. Estas obras demuestran que la verdadera grandeza de Ennio Morricone no estaba únicamente en su extraordinaria técnica, estaba en su capacidad para escribir melodías profundamente humanas, melodías que trascienden la pantalla y permanecen con nosotros mucho después de que se termine la película. En el próximo y último episodio de esta serie de Ennio Morricone, recorreremos los últimos años de su carrera, su colaboración con Quentin Tarantino en The Hateful Eight, el reconocimiento definitivo de la Academia con el premio Oscar y el legado que dejó a generaciones de compositores de cine en todo el mundo. Acompáñenos la otra semana para seguir explorando el mundo de la música de cine. Soy Mauricio Trabanino y muchas gracias por acompañarnos en Música para Ver.

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3: Hola, soy Nelly Portillo, directora general de la firma Abogados Consultores. Ahora hablaremos fomento de una cultura de cumplimiento. Toda empresa debe contribuir con la prevención del lavado de dinero y de activos. Para ello, la ley fomenta una adecuada cultura de cumplimiento mediante la obligación que toda empresa tiene de desarrollar programas de capacitación y difusión al personal responsable de la aplicación de las disposiciones, al directorio y gerentes según sus cargos y funciones. Dichas capacitaciones deberán efectuarse al menos una vez al año, mediante cursos o reuniones de información. 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Te recomendamos que elabores y ejecutes un plan de capacitación en materia de prevención, cumpliendo los lineamientos mínimos que exige la legislación en prevención de lavado de dinero y de activos.
4: Hoy nos acompaña desde Laboratorios Suizos el licenciado Juan Gilberto Ramírez, a quien le damos la más cordial bienvenida. ¿Qué tal?
5: Pues un gusto saludarles, como siempre, desearles las mayores bendiciones para todos.
4: Queremos conversar en esta ocasión sobre la regeneración de cartílagos en personas con sobrepeso mayores de 45 años. Y es que hay muchas personas en este rango de edad, especialmente cuando tienen sobrepesos, que sufren dolor en la rodilla y en las caderas. La pregunta es si ese dolor está relacionado con el tema del cartílago.
5: Pues mire, es una de las causas, porque esto puede ser producido por diferentes factores. Ahora, el cartílago es el amortiguador de las articulaciones y con la edad se va desgastando. Si además hay sobrepeso, la presión y la inflamación aceleran ese desgaste, provocando dolor y rigidez. Es importante mencionar que después de los 45 años se puede estimular su reparación, proteger lo que queda y frenar el deterioro, lo cual mejora mucho la movilidad y la calidad de vida. Claro que no se va a regenerar como cuando somos jóvenes y teníamos 15 años, pero sí podemos mejorarlo.
4: Por lo que entiendo entonces, el sobrepeso realmente sí empeora la situación del tema del cartílago.
5: Y muchísimo, porque fíjese que cada kilo de más aumenta la carga sobre las rodillas y las caderas. Además, el tejido graso produce inflamación que daña aún más el cartílago. Por eso bajar de peso es clave. Fíjese que perder entre un 5 y un 10% del peso corporal ayuda a reducir el dolor, la inflamación y ayuda a que las articulaciones funcionen mucho mejor.
4: ¿Qué más podríamos recomendar para mejorar precisamente la salud de los cartílagos? Y también me gustaría saber si existe algún tipo de producto para poder mejorar esta condición.
5: Por supuesto, muchas personas tienen miedo a hacer ejercicio por el dolor. No es un ejercicio que van a ir a hacer de mucha presión sobre las articulaciones. O sea, vamos a hacer una actividad física intensa sobre ellos. Por ejemplo, puede ser nadar, caminar nada más, o bicicleta estacionaria. Deben moverse y descansar siempre, por supuesto, ¿verdad? Ahora, tiene que hacerse correctamente. Ahora, los ejercicios de bajo impacto como caminar, nadar o bicicleta que ya mencioné fortalecen los músculos y protegen el cartílago. Lo que se debe de evitar es el ejercicio de alto impacto sobre las articulaciones. Y la alimentación influye muchísimo en la salud del cartílago. Por supuesto que sí. Una dieta rica en proteínas, colágeno, vitamina C e inclusive los omega 3 van a ir a ayudar a la reparación, ¿sabe? En cambio, el exceso de azúcar y alimentos ultraprocesados van a aumentar la inflamación.
4: ¿Y existe algún tipo de producto que nos ayude a mejorar esa condición?
5: 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Todos estos elementos se combinan precisamente para generar reparación del cartílago y, como ya dije, esto va a ir a ayudar también a frenar el deterioro. Esto es sumamente importante. Además, ayuda a generar la grasita lubricante y la regeneración del cartílago, que debo insistir, no lo vamos a lograr como cuando teníamos 15 años, por supuesto, pero sí podemos frenar el deterioro, mejorar la flexibilidad, la movilidad con Osteo B-Flex Complex. Ahora, hay una pregunta bien interesante que nos hacen siempre: ¿en cuánto tiempo se puede notar mejoría? Normalmente este tipo de productos va a ir a ayudar a los 8 a 12 semanas. O sea, tenemos que ser muy constantes en el tratamiento cuando así se da. Y por otro lado, puede ser coadyuvante a otros tratamientos que el médico puede indicar para esto. Ahora, importante es siempre mantener la salud de las articulaciones, corrigiendo pues obviamente también nuestros malos hábitos, la alimentación balanceada, controlar el peso, porque eso ya dijimos que lo empeora, ¿no? La actividad física moderada, como lo hemos dicho, la gestión positiva del estrés, la hidratación es sumamente importante y el apoyo de un producto como Osteo B-Flex Complex.
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4: Licenciado Juan Gilberto Ramírez, como siempre, un placer tenerlo acá en cabina y saludarlo.
5: Pues muchas gracias, hasta la próxima si Dios así lo permite, y muchas bendiciones para todos.
6: Disfrutaremos ahora de una selección musical del CD Clásicos de las Caricaturas, interpretadas por la Orquesta Sinfónica de Filadelfia bajo la dirección de Claudio Abbado.

0: Era la Orquesta Sinfónica de la Ciudad de Filadelfia en Estados Unidos, interpretando aquí una selección musical de música de las caricaturas, una selección del CD Clásicos de las Caricaturas, bajo la dirección del maestro Claudio Abbado.
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